0: Las 7 y 42 minutos.
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0: Misa por el eterno descanso del alma de Adeodato Cruz Caro al cumplir 7 meses de su fallecimiento y al recordarlo en su fecha de cumpleaños. Acto de fe que se llevará a cabo el día lunes 27 de julio a las 2:00 p.m. en el templo parroquial de Ciénega con visita al cementerio local. 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Por su asistencia a este acto de fe les quedarán eternamente agradecidos.
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2: Las 7 y 50 minutos.
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0: Las 8:16.
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0: 8:32.
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9 y un minuto. 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

0: las 9 y 15 minutos.
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0: 9:33.
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0: Gracias, amor. Gracias, gracias, gracias. ¡Aplauso fuerte, Julieta, bella!
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0: 9:50.
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0: 10:13.
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0: Te informamos la hora. Son las 3:59 minutos.
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0: ¿Qué hora es? Son las 4:05.
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0: través del Reventón Mañanero queremos desearte una bonita mañana, ya de lunes, inicio de semana, aquí arrancando con toda la energía positiva. A todos ustedes, un abracito, bendiciones, que en este 27 de julio sea un día inolvidable, ¿no? Para hacer todo lo que tienes que hacer el día de hoy. Aquí quien les habla, Amanda Ibáñez, estará con ustedes acompañándolos con lo bueno de la música, información y muchísimo más, para que sigan en la sintonía.
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0: ¿Qué hora es? Son las 4:20 minutos.
1: En Andina 95.1, mi emisora, a levantarse, a dejar la perecita a un lado, porque arrancamos con nuestra programación aquí en el Reventón Mañanero, saludando a todas las personas que ya están preparando sus herramientas, su equipaje, para salir a camellar fuertemente, como decimos en el campo, ¿no? A nuestras amas de casa también un saludito especial para todas ustedes. Muchas ya preparando ese delicioso tintico, que la agüita aromática, mejor dicho, el desayuno para toda la familia. A cada uno de ustedes que tengan un bendecido día y recuerden seguir en la sintonía en este lunes con el Reventón Mañanero.
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0: ¿Qué hora es? Son las 4:27 minutos.
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0: ¿Qué hora es? Son las 4:34.
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2: Porque las buenas canciones de nuestra tierrita también las recordamos a través del Reventón Mañanero con Andina 95.1, mi emisora. Y queremos saludar a cada uno de nuestros oyentes que desde cualquier rincón del mundo se conectan en ese momento, encienden su radio en Jerezano, en Tibaná, en Ciénega, en Umbitambira, Cachá, nuestros oyentes del Puente de Boyacá y a cada uno de ustedes que también siguen la sintonía a través de nuestra página web www.andinaestereo.com. Allí también puedes encontrar información importante, todo lo que está pasando a nivel mundial, internacional. Sigan en la sintonía con Andina, mi emisora.

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1: ¿Qué hora es? Son las 4:41 minutos.

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1: Y para todas las personas que en ese momento viajan y disfrutan de nuestra programación a través del Reventón Mañanero, tenemos una información importante, sí, a su merced, que ya está a punto de salir que hacia la ciudad de Tunja, la capital de los colombianos, hay que tener en cuenta el pico y placa, y esto aplica para vehículos particulares. Si vas para Tunja, placas terminadas en 3 y 4, no pueden circular de 6 de la mañana a 8 de la noche. Si te diriges hacia la capital de los colombianos, recuerde que placas terminadas en 6, 7, 8, 9 y 0 no pueden circular de 6 de la mañana a 9 de la noche.

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2: ¿Qué hora es? Son las 4:53 minutos.
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1: Avanza el día. Son las 5.
2: Avanzando, avanzando en esta mañana aquí a través del reventón mañanero. Un viernes un poquitico frío, pero un buen tintico no caería mal, ¿no? Para todos ustedes, muchísimas gracias a los que disfrutan de nuestra programación. También tenemos información importante para compartirles a ustedes, y es que la piscina departamental de los Andes de Tunja continuará cerrada. La entidad había comunicado que este viernes pasado iba a reabrir este escenario deportivo a formadores, clubes, usuarios y ciudadanía. Sin embargo, debido al mantenimiento de los filtros, la caldera número 2 y los tableros de las bombas y de alimentación, anunció que la nueva fecha de apertura será el martes, sí, mañana 28 de julio. Finalmente, Indeportes agradeció la comprensión y reiteró su compromiso de mantener en óptimas condiciones los escenarios deportivos boyacenses. Esta es la información aquí a través del Reventón Mañanero.

0: Aquí a través del Reventón Mañanero saludamos también a todo el comercio que ya abre sus puertas a sus establecimientos comerciales, que ofrecer el delicioso tintico, a quienes también madrugan desde muy tempranito a ofrecer los deliciosos productos de amasijos, ¿no? Que el pan de yuca, la almojábana, las garullas, los envueltos, no, mejor dicho, qué delicia. Y en esa mañana un poquitico fría con un tintico, ay, mejor dicho, qué mejor desayuno que ese, ¿no? A todos ustedes también un abracito, gracias por seguir en la sintonía de Andina 95.1 y desde cualquier rincón de nuestro departamento de la provincia de Márquez que nos estés escuchando, que tengas un excelente día y que sigas la sintonía.
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2: Avanza el día, son las 5:15.

0: 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Son las 5:22 minutos.
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3: A seguir en la sintonía, sí, aquí a través del reventón mañanero, desde cualquier rinconcito de su vereda, de su casa, de su finca, si en ese momento también va viajando por las diferentes vías de nuestro país. Muchísimas gracias por estar disfrutando de esta programación. Y también tenemos información importante y se trata del municipio de Venta Quemada, la Puerta de Oro de Boyacá. Allí se continúa fortaleciendo también el sector rural con nuevas inversiones para los productores del campo a través del Plan Avanza. Se entregan insumos y herramientas que buscan mejorar también la productividad de cultivos como la papa, la zanahoria, habas y otros productos agrícolas, además de apoyar la actividad ganadera. Esas acciones están orientadas a fortalecer la cultura familiar, generar mejores oportunidades para todas las familias campesinas y seguir impulsando el desarrollo del campo boyacense.

0: 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Son las 5:29 minutos.
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0: Y así se nos pasa el tiempo volando, volando en esta hermosa mañana aquí a través del Reventón Mañanero, ya lunes 27 de julio. Momento también para darle gracias a Dios por todas las bonitas bendiciones, que por el trabajo, la familia, por todas las cosas buenas que nos brinda el día de hoy y cada amanecer. A través de Andina 95.1, mi emisora, los invitamos a todos ustedes a que sigan súper conectados, porque ya a las 6 también llega el boom de la mañana con información súper importante y muchísimo más en este día de lunes para cada uno de ustedes. Bendiciones y sigan en la sintonía a través de Andina, mi emisora.
1: Avanza el día, son las 5:40 minutos.
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0: Avanza el día. Son las 5:46 minutos.
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1: Estaba la pandilla del Río Bravo con esta muy buena canción, con los ojos cerrados. 6:08 a.m. Hoy es lunes. Feliz comienzo de semana. 27 del mes de julio de este 2026. Aquí estamos para entregarles solo éxitos, para acompañarlos con las mejores canciones. Espero que hayan pasado un fin de semana súper delicioso, agradable. Se hayan recargado de mucha energía positiva. Y a partir de este momento, Paola Rincón llega para acompañarlos, para brindarles música e información de todo un poquito. Esperando que ustedes se encuentren súper bien. Un abrazo para todos los que a esta hora nos escuchan. Bendiciones. Los que también están a través de nuestra página web, www.andinestereo.com. Reciban ese saludo súper especial, súper especialísimo. Hoy es 27 del mes de julio, para que dejen saludos de cumpleaños temprano al 317-810-5263. 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Muy buenos días, sean todos bienvenidos.
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1: Bueno, lo que es noticia a nivel nacional lo contamos a esta hora a través de los 95.1 Andina, mi emisora. Les tengo noticia y es que el presidente electo Abelardo de la Espriella confirma su posesión, que será en Cali y no en el Cauca. Escuchemos a continuación.
2: Por ello, le solicito respetuosamente a la honorable Cámara de Representantes que aún no discute la sesión plenaria para mi posesión, que convoque la sesión del 7 de agosto en la ciudad de Cali. Una decisión que me permite garantizar las condiciones necesarias para que haya un acto de posesión seguro, organizado y a la altura del significado que representa para Colombia. Quiero pedir respetuosamente a las autoridades competentes, Senado y Cámara, que al momento de adoptar la decisión definitiva tengan en cuenta estas circunstancias, respetados congresistas, que son absolutamente excepcionales. Mi compromiso permanece intacto. Cumpliré en colaboración armónica con el Congreso de la República la palabra que les di a los colombianos. Quiero que mi posesión siga siendo el homenaje que prometí a quienes durante décadas han defendido la libertad, la democracia y la institucionalidad.
1: Ahí estaba entonces las palabras del presidente electo Abelardo de la Espriella. En la información confirma que su posesión será en Cali y no en Cauca. Andina, mi emisora, 620.
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0: Excelentes artistas, penas al viento. Hay que iniciar la semana con actitud positiva, sí, señores. Las penas dejarlas a un lado. Hay que pensar que esta va a ser una semana bendecida, la mejor de todas. Me encanta que ustedes ya estén dejando los saludos de cumpleaños al 317-810-5263. Antes de las 7:30 de la mañana, para con todo el gusto nosotros llamar, felicitar a su ser querido. Todos los que nacieron un día como hoy, un 27 del mes de julio, 317-810-5263. Me regalas el nombre del cumpleañero reciente, en dónde, celular y de parte de quién. Ya en minutos arrancaremos con las primeras llamadas. Es importante que usted me deje en un solo mensaje los datos completicos. 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Un abrazo para todos los que están acá en Ramariquí, en Genesano, en Tibana, en Boyacá, Boyacá, en Ciénega, en Umbita, en Turmequé, la gente linda de Ramariquí. Reciban todos ese saludo especial de muy buenos días a quienes están en nuestra página web www.antinestereo.com. Un gran abrazo.
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0: 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Las 3 del día. Las 3 del día.
1: 6 de la mañana, 30 minutos. Estas son las tres noticias más relevantes hoy en el boom de la mañana.
0: Primera.
1: Rafael Guillermo Acevedo Pedrosa se convirtió en el nuevo alcalde electo de Tunja tras imponerse en las elecciones atípicas celebradas este domingo. Con el 98,61% de las mesas procesadas correspondiente al 357, de 362 el candidato alcanzó 10.506 votos, equivalentes al 24,7%, y superó por 1.457 sufragios a Yamir Osvaldo López Peña, quien obtuvo 9.049 votos y el 21,28%. Acevedo asumirá la administración municipal para completar el periodo constitucional vigente. Es una de las noticias relevantes regional.
0: Segunda.
1: La posibilidad de que la posesión presidencial de Abelardo de la Espriella, prevista para el 7 de agosto, se realice en Cali, cobra fuerza debido a las evaluaciones de seguridad que continúan en el Cauca. Aunque Popayán había sido aprobada como sede, el gobernador de Valle, Dylan Francisco Toro, manifestó que Cali está preparado para recibir la ceremonia. Por ahora, pues ya lo ha confirmado también Abelardo de la Espriella, presidente electo.
0: Tercera.
1: Importantísima esta noticia y orgullo. Los hermanos Rodríguez, representantes de Tunja y Orgullo de Boyacá, protagonizaron una final histórica en la edición 38 de un gran evento de tractomulas al ocupar por primera vez los tres lugares del podio. Edwin Rodríguez se consagró campeón y también encabezó una actuación familiar sin precedentes, confirmando el talento, la disciplina y el trabajo contribuido desde casa por una familia que ahora pues deja su apellido grabado en los grandes protagonistas de esta importante competencia.
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1: Noticias importantes en el boom de la mañana, son las 6.

0: las 6:37 inician estas llamadas de cumpleaños. Vamos a felicitar en este momento a Juan Carlos Vargas antes de que salga a estudiar. ¿Listo?
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0: A través del 317-810-5263. Uy, se va a buzón. Segundo y último intento por acá rápidamente. Para Juan Carlos Vargas. Usted me deja en un solo mensaje el nombre completo de su ser querido que está de cumpleaños, celular, residente en dónde y de parte de quién. ¿Listo? Arrancamos de una con todas esas bonitas llamadas de cumpleaños. Aló, buenos días con Juan Carlos Vargas. Bueno, colgó. Debe ser que ya está en el colegio. La mamita Claudia Bonilla, sus hermanos le querían saludar. Qué lástima. Le llamamos siendo las 6:38. Marco Alvarado también está de cumpleaños. Listo, le vamos a marcar por acá a esta hora a través de los 95.1 a Marquito Alvarado. En Tijuana, Marta y José también le han dejado este súper saludo. Un abrazo para todas las amas de casa, para todos los estudiantes, para todos los conductores que viajan escuchándonos. Bendiciones por montón. Les agradecemos esa sintonía total por siempre amplificar Andina 95.1. Si ustedes se quieren programar una muy buena canción vallenata, una popular, algo de Carranguita, se valen esta mañana. 317-810-5263. Segundo y último intento con Marco Alvarado.
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0: Es momento de prepararnos un tintico bien rico, bien delicioso.
1: Nicolás Alfonso Castro.
0: Marco Alvarado de cumpleaños hoy.
1: Feliz.
0: 6:39, Andina 95.1. Y lastimosamente no contestó, le hicimos dos llamadas. 6:39 finaliza esta primera sección. Momento de más canciones, éxitos número uno en este lunes comenzando la semana.
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0: 7 minutos, ganas locas. Ahí está ahora esta gran artista, Ana de Mentiras, Kareli Sarazo. Un abrazo para Blanquita Orjuela, para Don Pachito Pulito. Por ahí se reportan a esa hora de la mañana. Muchísimas gracias a la familia Aguilar en Chainé de Soracá, a la familia Mendoza Vargas por allá en la vereda Bacanique Medio. En Jerezano ahí le están pasando súper bacano. No olviden seguirnos en redes sociales como Andines 095.1 FM. Ya estaremos con más información regional, con deportes. Lo que pasa a nivel Boyacá te lo contamos acá en los 95.1. Si quieres una canción, la puedes programar al 317-810-5263. Aquí estamos con todo el gusto para complacerlos, para que ustedes se levanten con actitud positiva. Recordarles que también está totalmente disponible nuestra línea celular 317-810-5263 para recibir los saludos de cumpleaños. Que nadie se nos quede sin saludar en esta hermosísima mañana de lunes, iniciando semana, dándole gracias a Dios por una mañana más, por un nuevo día de vida. Aquí estamos con toda la alegría, con toda la sensación, entregando solo éxitos. Aquí llega el grupo Niche. Esta salsita deliciosa se llama Eres. ¿Escuchas?
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0: supuesto, ese Tomazo de Luis Alfonso, el señorazo junto a Jason Jiménez. Artista que ayer estaría de cumpleaños, estaría celebrando sus 35 añitos de vida y que además fue muy recordado. Ayer se hizo tendencia dos cosas. Una, que ayer se cumplían 4 años del fallecimiento del rey del despecho, del señor Darío Gómez. Y además el cumpleaños de Jason Jiménez. Es más, vi por ahí en las redes sociales que deberíamos declarar cada 26 de julio como el Día Internacional del Despecho. No sé si ustedes vieron eso. 7:01 a.m, ¿qué más? ¿Cómo están? ¿Cómo amanecen? ¿Cómo se topan ustedes el día de hoy? Les cuento que estamos en TikTok Live en vivo y en directo a través de Andina 95.1, mi emisora. Muy buenos días. Todos los que van llegando a nuestro en vivo, los invito a que me dejen ahí su comentario, me digan, ay, Pavo, yo te escucho desde tal municipio, desde tal ciudad. Por acá quiero saludar a Fabián Junior, a Juan David Parada. Son de mi tierra, saludos desde el Puente Nacional Santander. Nos dicen por acá que excelente energía. Muchísimas gracias. Hola, corazón. Hola, Josecito. Boyacense, un saludo desde Cibaté, Cundinamarca. Manuel David me dice, hermosa, muy buenos días. Desde Socorro, Santander. Uy, desde por allá también nos escuchan bastante. Un abrazo también para Jairito Pereira, que nos está comenzando a seguir. Muchas gracias. Les cuento que Andina 95.1 transmite su señal desde Ramerí, Boyacá, para Colombia y el mundo. Sí, señor. Ramerí, Boyacá, un municipio muy cercano, además, a la ciudad de Tunja. Venga, voy a ingresar por acá directamente desde el celular, más fácil para leerlos a todos y enviarles pues ese súper saludo. De verdad que me encanta bastante saber que nos escuchan desde gran parte del mundo. Edgar Moreno nos dice que es de Yopal, Casanare. Por acá es de Chinchina Caldas. Uy, de por ahí es un artista, si no estoy mal es Franci, ¿no? Hay un artista de música popular que es de Chinchina Caldas. Un abrazo para toda esta gente encantadora. Juan Pablo Medina desde Ecuador. Ronald por ahí también nos está sintonizando. Un abrazo para Sandrita desde San Antonio y toda la familia Sandra Yorley. Juan David Plata nos escucha también a esta hora desde la Central de la Soledad. Desde Chile, ahí están los colegas. Luisito también nos escucha desde Chile. Está Danielito Plata desde la Central. Por acá, desde Buenavista, Boyacá. Desde Bogotá, José también por ahí. Bueno, a todos un abrazo enorme. 7:03 a.m. Si ustedes se quieren programar una canción, lo pueden hacer con una nota de voz. Al 317-810-5263. Janecita Huitrago por ahí también llega a la sintonía. Muchísimas gracias a Janecita, le enviamos un súper saludo. También por ahí a Caro Gómez. Buenos días, nos dice por acá, listo. Muchísimas gracias por siempre sintonizar Andina Estéreo. Una hora más de éxitos. Recuerden que los cumpleaños se reciben al 317-810-5263 antes de las 7:30 de la mañana. Para con todo el gusto yo llamar, felicitar a tu ser querido, a esa personita maravillosa que nació un día como hoy. Me dejas en un solo mensaje, en texto, el nombre completo del cumpleañero, residente en dónde, celular y de parte de quién. Listo, de esa manera le voy a saludar, ¿vale?
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0: María Isabela, muchísimas gracias desde Ómbita, desde Chuscal, toda la familia de Andresito Velasco también por oír Andina, mi emisora. Aquí está esta canción, la presenta Gali Galeano. ¿No les ha pasado que ustedes dicen, uy, sí, literal, quisiera tener dos corazones, uno pa' buenos y otro pa' malos?
2: Quisiera tener dos.
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0: esta canción. Qué rico, súbele un poquito más el volumen a tu éxito favorito. Déjame tu nota de voz, amor. Decime, y Pao, mira, te estoy oyendo desde tal ciudad, desde tal vereda, desde tal municipio. 317-810-5263. 317-810-5263. 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
0: Bueno, vamos con deportes y ya ahorita en unos minuticos voy con los saludos a toda esa gente súper linda, súper bacana que nos ve y nos oye a través de TikTok Live, Andina Estéreo 95.1 FM y también obviamente a todos los que están a través del día 95.1. Bueno, la primera fecha del torneo de ascenso terminará este lunes. La jornada cerrará con encuentros entre Envigado y Real Cundinamarca y Atlético e Independiente Valle del Cauca. Serán tres jornadas, ajá. Tras las tres jornadas, este lunes cerrará pues la primera fecha de temporada 2026-2 del torneo de ascenso, que tendrá dos partidos programados. A las 3:30 de la tarde comenzará la programación con Envigado versus Real Cundinamarca en el territorio antioqueño. Allí se va a disputar este gran encuentro. El local, que es actualmente el campeón del certamen, buscará mantener el buen nivel que mostró el semestre pasado, mientras que el visitante, que no pudo mostrar su mejor versión, pues buscará afrontar mejor este importante campeonato. Por último, Cali, en Cali, pues allí más bien se enfrentará a Atlético e Independiente Valle del Cauca, anteriormente conocido como Independiente Jumbo. Esto será a las 7:30 de la noche. El visitante, que logró una mejor ubicación en el cierre de todos contra todos, al ser noveno, pues buscará consolidar su proyecto deportivo, mientras que el anfitrión, que cerró penúltimo, pues buscará replantear su juego. Entonces, 3:30 de la tarde y 7:30 de la noche, estos dos importantes encuentros deportivos, y hablamos de lo que es la primera fecha del torneo de ascenso, que terminará esta importante jornada del día de hoy, donde Andina pues va a estar muy atenta para llevar toda la información, los resultados. 7:10, esta es Andina, mi emisora.
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0: más y nada menos que estos grandes artistas, los Arisa Show. Cuando quieras verme, ay papacito, ¿sabes una cosa? Ya será demasiado tarde, ajá. Son las 7 de la mañana, 13 minutos. Estás escuchando Andina 95.1 desde Ramarequí, Boyacá, para Colombia y el mundo. Estamos también en TikTok Live. Como Andina Estéreo, les acompaña a su amiga de siempre, Paola Rincón, la que les alegra el alma, vida y corazón. Bueno, saludo para Pardo desde Bogotá. Nos escuchan desde Polonia. Eduardo en sintonía. Eduardo, mi corazón. El WhatsApp de la emisora es el número 317-810-5263. 317-810-5263. Néstor Javier Martín reportando sintonía desde Bogotá. Y que un saludo para toda la gente de Boyacá. Listo. Cristian Andrés, Fernando Castiblanco por ahí en sintonía, Paulo Botina desde Pasto, el Caballero del Amor, uy, nos escucha a esta hora el Caballero del Amor. Bueno, vamos con notas de voz también, porque este programa es informativo, pero a la vez también complaciente. Te complacemos con la canción que quieras. ¿Qué me dicen por acá los oyentes número uno? Hola, muy buenos días.
1: Sí, no sé, buenos días, no sé por qué me regala la canción.
0: Sí.
1: Por las ¿cuál? Calles del amor de Darío Gómez.
0: Ajá.
1: Gracias.
0: A usted, señora, por la sintonía. Por este ladito, hola.
2: Hola, hola, Andina, muy buenos días.
0: Para pedir buenos días.
2: Una canción, si tú supieras, de Luisito Muñoz, sintonía full desde Ramírez, Boyacá. Viviana, Andina Estéreo, Venezuela.
0: Listo, muchas gracias por acá. Buenos días.
3: Hola, muy buenos días.
0: Buen día.
3: Andina Estéreo.
0: Eso. La gente super chore, super bacana que deja su notica de voz, don Pachito Pulido, con toda la sabrosura.
4: Bueno, bueno, decimos presente, manitos arriba y sabor. Mi Paolita hermosa y bella.
0: Esa energía tan bacana.
4: Por esa maravillosa voz que tienes y por,
0: besito.
4: Por toda la energía que siempre nos manda para iniciar los nuevos días. Un agradecimiento muy especial a todos los amigos de ayer del Mercado Campesino que me compraron el cafecito,
0: qué la delicia, yuca,
4: el plátano, el aguacate, el limón, todo, todo. Mil gracias, Dios los bendiga.
0: La
4: y
0: yuca.
4: Un agradecimiento también a todos los amigos del Mercado Campesino que salimos ayer con toda. Para ellos, mil bendiciones, Paolita, y para ti también un abrazote bien fuerte.
0: Besito, mi corazón.
4: Hágame el favor y me regala la canción de Alfredo Gutiérrez que dice: ahora que somos novios todo es distinto, que nos queremos, que nos amamos, que
0: va el amor, viva el amor. Viva el novio, listo, un Pachito Pulido de una, ya le tiene esa canción. Luz Marlene Fernanda me dice que nos escucha a esa hora desde Sogamoso. Mi amor, reina linda, déjame tu nota de voz. Solicitud de música para los que están en TikTok. Cada vez que les hagamos un envío, ustedes con todo el cariño del mundo van a recibir ese súper saludo con su reporte ahí en un comentario. Pero lo que se trata de música, ustedes nos dejan una nota de voz, ¿listo? Para poderlos complacer. ¿Qué a dónde? Al 317-810-5263. Por ahora me voy con Darío Gómez, el rey del despecho. Sergio por ahí en sintonía también. Y la gente linda de Polonia, gracias. Aquí llega Por las calles del amor, ¿escuchas? El

0: 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Ah, ¿qué tal? Este temazo, ahí estaba el rey del despecho, el señor Darío Gómez. Acá además que son canciones que ustedes están programando, se están seleccionando. Bueno, por ahí vi que en sintonía total Carlitos Mejía, un abrazo enorme para Carlitos. Me está preguntando que cuándo cumplo año. Me imagino que me va a traer un regalazo el 21 de noviembre. Téngalo por ahí presente. Edgar Ruiz, un abrazo también para él. Está también a través de nuestro live en TikTok, Andines095.1. Para Fabio Uribe, me dice que se une a nuestro canal. Muchas gracias. Bienvenidos, somos Andine Estéreo 95.1, Ramiriquí, Boyacá, para Colombia y el mundo. Johncito, por ahí también está Fabio Uribe, listo. Johncito Ruiz, ¿desde dónde está Johncito? Desde Bucaramanga, listo. Desde la ciudad bonita. Ay, me encanta esa tierra santandereana. Luisito López en Boyacá, Boyacá, muy buenos días. Y vamos con más notas de voz porque esto se llenó, está colapsando nuestro Andy WhatsApp. Vamos a escucharlos y me encanta que estén dejando saludos de cumpleaños. Ya viene el reporte también directamente desde Corabastos con don Pedrito Triviño. Bueno, por acá Michael en Turmequé, buenos días, corazón de melón.
1: Buenos días.
0: Buenos días, mi amor.
1: Me hace el favor y me regalas la canción, la encontré y pasa gordo, gracias.
0: Listo, mi amor, ya la buscamos esa canción por aquí, por este ladito. ¿Quién más? Buenos días.
2: Hola, Oli. ¿Cómo estás?
0: Bien.
2: Esto con la sonita en la canción, la foto de los dos, la andariega.
0: ¡Uy, temazo! Dios mío, pero qué canción sota. Listo, bebé, ya te la programo, hola.
3: Bendiciones, muchas gracias, buen día.
0: Listo, mi corazón. Por acá, por este lado, ¿quién más? Buenos días.
3: Hola, muy buenos días.
0: Buen día.
3: Acá con Víctor Martínez, como siempre, reportando sintonía acá de San Jaja de Tibaná.
0: Sí.
3: Entonces, para que me regales una canción.
0: ¿Cuál?
3: Mi pueblo querido.
0: De los Tigres.
3: De los Tigres.
0: Listo.
3: Gracias.
0: A usted muy amable. Por acá más oyentes, hola, buenos días, Oli.
4: Muy buenos días, corazón, ¿cómo estás?
0: Bien, mi amor.
4: Espero que estés bien. Reina, si me hace el favor de complacerme con la canción El Mejor de Jason Jiménez.
0: Uy, qué canción sota.
4: Desde Caquetá, saludo para mi familia allá en Tunja, la familia Oyola. Gracias, ajá, muy amable.
0: Listo, corazón bello.
4: De parte de Jerinson.
0: De una. El mejor. Ya tengo todo en la programación. Mejor dicho, de lo que me resta del boom de la mañana, porque voy hasta las 8 con ustedes.
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0: Bueno, quiero saludar a más gente hermosa que está en nuestro TikTok Live. A ver, por acá, Angelito, buenos días. Wilson desde Cajicá. Milton Burgos, un abrazo enorme para usted. Saludos desde Costa Rica, Dani. Diana Buitrago, buenos días. Dani nos dice que en sintonía total. Josecito, Ernesto Daza, reportando sintonía también a esta hora. Desde el Tolima, nos dice bonita calor. ¿Qué? Con calor, bonita. Saludos a los paisanos. Por allá está haciendo bochorno. Acá también. Osquitar Patiño, reportando sintonía desde Nuevo Colón. Uy, me encanta, desde la Villa de las Manzanas. Vi que este fin de semana estuvieron celebrando la fiesta en honor a la Virgen del Carmen, la patrona de los conductores. Qué bonita celebración. Desde Saboya, Boyacá, está Milton Burgos. Listo, Ernesto Daza. A todos muchísimas gracias, de verdad, muy amable. Nos vamos de canciones. Ay, papacito, tú no te imaginas esas noches de desvelada que me pego yo por pensar en ti. Si supieras, ah, si supieras, bebé.

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1: Avanza, avanza este lunes, que no te coja la tarde para alistarte, para desayunar y para salir a trabajar. Son las 7:25 minutos. Desde la Central Mayorista con Abastos en Bogotá llega ese reporte con don Pedro Triviño. Muy buenos días.
2: Cordial saludo a esta hora del día para todos los oyentes. Lunes 27 de julio del 2026, vehículos con carga 576 para un total de 3.895 toneladas. Gracias a su ubicación tropical y sus diversos pisos térmicos, permite que nuestro país cultive más de 350 tipos de frutas y produzca más de 12 millones de toneladas durante todo el año, fruta que en gran parte llega a las centrales de abastos. El consumo de frutas viene aumentando, aporta gran cantidad de vitaminas, ayuda a mejorar la digestión y mantiene el cuerpo hidratado. Hacemos referencia a la fruta por la oferta que se registra en la Central Mayorista de Bogotá. Hoy en el movimiento comercial bajaron los precios de acelga, apio, brócoli, coliflor, rábano rojo. Los productos que tuvieron tendencia al alza: la alcachofa, la arveja verde, la cebolla cabezona roja, la espinaca, la habichuela, la lechuga y la zanahoria. A la hora de hacer mercado para rendir el presupuesto hay que tener en cuenta la mazorca y la papa común, el plátano artón, el plátano colicero, la buena oferta de carne de res, pollo, pescado, huevo, queso, panela, arroz, lenteja, garbanzo, arveja verde seca, frutas y hortalizas presentan buena oferta en la capital del país. Panorama de oferta y demanda en la Central Mayorista de Bogotá. Informe con Pedro Triviño. Feliz día.
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1: A las 7 de la mañana con 27 minutos me voy de canciones. Aquí llega Juan Carlos Hurtado del Andariego con este temazo, se llama La Foto de los Dos. Enseguida voy con más saludos y con más notas de voz. ¿Escuchas este programa que se llama?
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0: pared solamente de los dos, solo queda algo de recuerdo y es la foto de los dos. Y eso, más de uno, yo creo que ni la foto le quedó. Así avanzamos, el boom de la mañana, son las 7:30 minutos. Quiero saludar a más gente súper chore, súper bacana, que sigue el boom de la mañana. Esta es Andina Estéreo 95.1, una emisora que transmite orgullosamente su señal desde Ramerick y Boyacá para Colombia y el mundo. Les acompaña Jamie Paola Rincón, su mega locutora de siempre. Espero que les estén pasando delicioso. Contame en un comentario desde dónde me oyes. Acá te voy a leer en este momento. A través de nuestro Andy WhatsApp 317-810-5263. Si usted me deja un saludo de cumpleaños, lo recibo por tarde 7:32. Es decir, tiene un minuto. Por favor, déjemelo completico y ya voy con las llamadas de cumpleaños. Oscar León desde Bogotá, Andrés Gómez en sintonía total, gracias también a Giovanni desde Bogotá, los paisanos de Nuevo Colón y Tijuana. Por acá también está Marta Guerra, buenos días. Clau nos dice que desde Bombita está Alex. Hola Alex, ¿cómo vas, corazón? Fabio Bello, mi amor, qué gusto verte por acá, buenos días. Para Brainer de Jesús, bendiciones para ti, Valencia, España. Saludos, Pao, Luchito. JJ Camayo nos dice por acá que es de El Cauca. Marcos Gómez, San Agustín Huila. Brainer de Jesús. También desde Ibagué, Tolima, a ustedes un abrazo. Voy con notas de voz rápidamente porque son demasiadas. A ver qué más nos dicen por acá los oyentes. Nos dicen también John Lara, saludos desde Cundinamarca y saludos para todos los paisanos en Umbita. Listo, John, ahí les saludo con todo el cariño a su gente linda. Por acá, muy buenos días, hola.
1: Hola. Hola, señorita Paola, buenos días. A lo mejor me regalan la canción.
0: Sí.
1: Besos mojados de Wisin y Yandel.
0: Ajá.
1: Reporto mi sintonía de Rosaldo Ambita, Camilo Andrés.
0: Listo, Camilo. Muchas gracias, muy amable por la sintonía total. Gracias, gracias enormes por siempre estar con nosotros. Por aquí, por este ladito, tengo por... Uy, me envían tintico virtual con... Ay, ¿sí es envuelto? Sí, con envueltico. Ay, qué delicia. Por este lado me dejan saludos de cumpleaños y me alegra bastante. Listo, ya voy con las llamadas de cumpleaños. Lorenzo también está en sintonía. Desde Fusagasugá, Cundinamarca, saludos. Brainer, gracias por la sintonía. Ya le había saludado con todo el cariño del mundo. Nos vamos de canciones. Usted que está lejitos de la tierra, siéntase como en casa. Con esta canción de los Tigres del Norte, se llama Pueblo Querido, 7:33.
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1: Y nos vamos con esta canción, el mejor. Aquí está Chayín Rubio junto a Jason Jiménez. Y enseguida voy con llamadas de cumpleaños. Saludos que me dejaron obviamente completos en un solo mensaje. Con esas llamaditas vamos enseguida.
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3: Que Dios te bendiga y que cumplas muchos años. 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
1: Bueno, vamos con las últimas llamadas de cumpleaños. 317-810-5263 de lunes a viernes. Desde las 4 en punto de la mañana hasta antes de las 7:30 sumarse me deja el saludo de cumpleaños. Aló, buenos días, ¿con Olga?
4: Hablo.
1: Hablo con Olga, buenos días. Aló, buenos días, ¿me escucha, por favor?
4: Buenos días.
1: Hola, Olguita, feliz cumpleaños.
4: Gracias.
1: Con muchísimo gusto, mi amor, te estamos llamando desde Andina 95.1, mi emisora es de Ramariquí, Boyacá, para saludarte de parte de Edgar Cantor desde Tibaná, deseándote mucha salud y todas las bendiciones del cielo para ti. Toda tu familia te ama y te desean un feliz cumpleaños, preciosa, felicidades.
4: Bueno, muchas gracias.
1: Bueno, ¿algo que le quieras decir a Edgar Cantor, que en especial fue quien dejó el saludo?
4: Bueno, muchas gracias, Dios le agradezca.
1: Bueno, que Dios le agradezca. Ahí está el mensaje. Un abrazo por ahí para Eliezer Martínez, un saludo por ahí también para Dora Spitia en Boyacá, Boyacá, de parte de la hija o el hijo, no sé. Eliezer Martínez, son los saludos en TikTok. Henry Parada también en sintonía total, Jami y toda la familia Rojas. Está también Edier Marín. Bueno, a todos ellos muchas gracias, muy amables por seguirnos. Vamos con otra llamada de cumpleaños, las últimas. La profesora Sonia Esperanza Suárez está de cumpleaños hoy, de parte de sus alumnas Erika y Yuri Contreras Torres. Paola Rincón les acompaña. Buenos días, con Olga, por favor, con la profesora Sonia.
5: Buenos días, ¿con quién hablo?
1: Hola, profe, feliz cumpleaños.
5: Muchas gracias.
1: Con muchísimo gusto. Te estamos llamando. Tranquila, tranquila. No te vas a.
5: ¿Señora?
1: Tranquila, espérame, te cuento. Te estamos llamando desde Andina. Te estamos llamando desde Andina Estéreo Ramariquí, la emisora. De parte de tus alumnas, Erika y Yuri Contreras Torres. Ellas te aprecian demasiado y te desean un feliz cumpleaños a través de Andina 95.1, profesora.
5: No le entendí muy bien, porque la escucho lejos, lejos, lejos.
1: Que sus alumnas, Erika y Yuri Contreras, la saludan a través de la radio de Ramariquí desde Andina Estéreo. Ahora sí me escuchaste.
5: Ahora sí ya la escuché.
1: El problema es allá, acá te escucho perfectamente, profe. Nada, que te quieren muchísimo, que Dios te bendiga y que pases un feliz cumpleaños, porque sin duda alguna eres un gran ejemplo para ellas y por eso y mucho más te aprecian con el alma. Felicidades.
5: Muchas gracias, su merced, muy gentil.
1: Vale, con todo el gusto. Hoy también está de cumpleaños Juan de Jesús Borges. Le vamos a marcar en este instante a través de los 95.1.
3: Que Dios te bendiga.
1: Le quiere saludar su esposita Sami Ávila. Hugo Jesús en sintonía. Por acá me dice que un saludo para la gente linda de Cartagena. Ángelo. Un abrazo para él también. Aló, buenos días, Juan de Jesús.
6: No, con el hijo.
1: Ay, ¿no está Juan? Es que lo estamos llamando para decirle feliz cumpleaños.
6: Está viendo los animales.
1: Ah, está juicioso ese hombre. Por favor, me lo saluda desde Andina 95.1, que de parte de la esposita, que de parte del hijo, bueno, de toda la familia que lo quieren muchísimo. Por favor, me lo consienten bastante.
6: Bueno, gracias.
1: Vale, con todo el gusto. Bueno, chao, chao. Oscar Franco, uy. Está de cumpleaños Oscar Franco. Me acordé de Pasión de Gavilanes.
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1: Estas son las últimas llamadas de cumpleaños. Un abrazo también para todos los amarillitos, para los taxibiris, que a esta hora de la mañana sintonizan Andina 95.1. Un gran abrazo enorme para ustedes. Les agradecemos por siempre también sintonizarnos. Aló, muy buenos días, con Oscar. Aló, buenos días, hablo con Oscar.
7: Aló, buenos días.
1: Hola, Osquitar, feliz cumpleaños. Felicidades, mucho gusto. Te estamos llamando desde Boyacá, desde Andina Estéreo Ramariquí, de parte de la familia, en especial de Cecilia y tus hijas. Que Dios te bendiga hoy, mañana y siempre. Que la felicidad te acompañe y te regale larga vida. Feliz cumpleaños, Oscar.
7: Muchas gracias, muy amable.
1: No te esperabas la llamada, ¿verdad?
7: No, señora.
1: Ah,
7: no.
1: Bueno, esa era la idea, que fuera una sorpresa bonita. Osquitar, sí, lejos de la familia, por lo que veo, ¿verdad?
7: Sí, señora.
1: ¿Y qué les quieres decir? Te están escuchando a través de Andina Estéreo Ramariquí.
7: No, que pues muchas gracias. Que una gran sorpresa, que Dios los bendiga y que nos dé mucha vida más para seguir disfrutando.
1: Listo, corazón lindo. Un gran abrazo y que Dios te bendiga. Feliz cumpleaños.
7: Muchas gracias, muy amable.
1: Vale, chao. Un abrazo también por ahí para Eliezer Martínez, está a través de nuestro en vivo, Dallis Oviedo, y por acá haciéndonos, ¿qué le digo yo? Haciéndonos unos comentarios graciosos. Ay, Dallis. Bueno, la última llamada, Dios mío, porque es que el tiempo en la radio pasa volando, la última llamada de cumpleaños rápidamente. Por favor, para una próxima, en un solo mensaje, dejarme los datos completos. Luceli dice por acá, vamos a ver a quién es que vamos a llamar. Andrés, listo, vamos a marcarle rápidamente.

0: bonito es cumplir años y que a uno lo llamen desde la radio. Ay, no puede ser, se va a buzón, Andresito. Último intento por acá a esa hora para Andrés, Andresito Porras. No, tiene el teléfono apagado. Le quería saludar Luceli con todo el corazón, con un mensaje bonito, pero lastimosamente tiene el teléfono creo que apagado. Juan Sebastián desde Genesano, Boyacá, la mamita, el amigo Camilo León, por ahí también disfrutan del boom de la mañana.
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0: éxito número uno, ya llegando a la recta final de este gran programa, el boom de la mañana. Muchísimas gracias, oyente número uno.
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0: Agradecimiento especial a todos los oyentes, a Dallis Oviedo por ahí en sintonía total. Me dice que si hoy trabajo en la tarde, sí señorita, que va a venir a visitarme o qué. Ahí está Dallis Oviedo por allá en Ciénega, recinto de cordialidad. Los espera un municipio muy bonito acá en la provincia de Márquez, por cierto. También Juan Sebastián desde Genesano, Boyacá, entonces en sintonía. Mauricio Gaona, hola. DJ Sanfels, buenas, buenas, mi señorazo. Buenos días, Andina. Por acá Henry Parada desde Toca Boyacá, desde Nuevo Colón. Por ahí también nos reportan Mari desde Fomeque y Dallis Oviedo. Muchas gracias. Tengo nota de voz, las últimas, porque nos vamos a esta hora. Blanquita Orjuela, ella me envía unos... Ay, qué ricas esas arepas. Me dice, hola, Paolita, qué pesar que no es... Qué pesar no estar cerquita para mandarte un tintico con arepita, pero cuando venga Tibana me avisa para hacer una bien llenita de queso. Ay, Blanquita, mejor dicho, nos toca programarnos. A mí que me encantan esas arepas, eso es como de promasa y con harto queso, ¿no? ¡Qué rico! Blanquita, mi reina hermosa, un gran abrazo. Por acá, hola, muy buenos días. Hola.
2: Hola, buenos días, Paulita.
0: Hola, Biscocho. Johncito.
2: A medianoche, Julián.
0: A medianoche.
2: Mi princesa Jessica Samantha. Para mi hijo Jonathan.
0: Ajá.
2: Y para la familia Huerta de Spite, que nos
0: Listo, mi corazón.
2: Un saludito para ti.
0: Ay, para ti un abrazo y un besito, mi amor. Por acá me dicen que un saludo de cumpleaños. Bueno, ya solo lo leemos porque se reciben desde las 4 en punto hasta antes de las 7:30. ¿Listo? Saludamos de cumpleaños a la joven Heidi Tatiana Ortiz de parte de su mamita que la ama con todo el corazón. A ella un gran abrazo, un feliz cumpleaños. Ricardo Martínez. Florecita Tobar, muy buenos días, Florecita, ya en Bogotá, toda la familia en sintonía total. 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Y verás que tú y tu familia van a lucir una sonrisa encantadora, fascinante. 7:51 a.m. A todos los que están en nuestro en vivo, los invitamos a que sigan nuestra sintonía a través de nuestra página web. www.andinestereo.com. Ahí está la señal para Colombia y el mundo. Durante todo el día ustedes nos pueden oír allí a través de internet, si está en Bogotá, si está en otras partes del mundo. Pero también se pueden obviamente reportar con notas de voz durante el día al 317-810-5263. Andina Estéreo desde Ramiriquí, Boyacá. Paola Rincón les estuvo acompañando en el boom de la mañana. Aquí está Wisin y Yandel, Besos Mojados, Los Novios y otra canción por acá a medianoche, viene después del break comercial. A todos muchas gracias, sigan con Andina, mi emisora.
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2: En Andina 95.1, mi emisora, tenemos las 8 de la mañana con 6 minutos. Arrancamos este inicio de semana con toda la actitud positiva. Aquí quien les habla, Amanda Ibáñez, acompañándolos a ustedes para que también a partir de ese momento ya envíen su notica de voz, programen su buena canción al 317-810-5263, porque también a partir de las 9 iniciamos con el lunes de par en par. Bienvenidos a esta programación en este lunes a través de Andina, mi emisora.
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1: En Colombia tenemos las 8 de la mañana con 14 minutos. En ese momento también tenemos oyentes en línea que ya se reportan a través del 317-810-5263. Buenos días.
2: Buenos días, Amandita, reportándome aquí de TUMP. Mi nombre es el Juan y me regalas la canción Vuelve y me pasa, Jason Jiménez, gracias.
1: Bueno, a su merced, muchísimas gracias. Así de fácil, ustedes pueden reportarse en programar su canción favorita aquí a través de Andina 95.1. 8 de la mañana, 14 minutos. Nos vamos con esta canción de Marc Anthony, Vivir la Vida. Y ya es el turno también de Jason Jiménez.

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8: Que ustedes sigan juiciositos enviando su notica de voz aquí a través del 317-810-5263 en Colombia. Ya tenemos las 8 de la mañana con 22 minutos. Vamos a ver qué canciones programan nuestros oyentes en este momento. Por acá, buenos días.
9: Buenos días, Amandita. Aquí se tiene Chical de Invita con Alfonso Huerta, Sergio Perrelar, sí. Careta Angélica del Chacar del Sur. Un saludito aquí para mi hija Jessica Samantha, para mi hijo Jonathan. Y un saludito para ti. Y
8: sí, para gracias.
9: Pita aquí en la derecha, es el de humita. Muchísimas gracias, Amandita.
8: Bueno, bendiciones por acá en esta mañana. También tenemos más oyentes. Buenos días. Hola. Hola.
10: Buenos días, Amandita. Para reportar sintonía desde Nuevo Colón, para que me regales una canción. Viviré sin ti, de Jonales Castaño. Gracias.
8: Listo, mi Duancito, desde Nuevo Colombo, y acá presente, aquí a través de Andina, por acá, buenos días.
11: Hola, señorita Amanda, buenos días. Mírame el favor y me regala una canción ahí, me regale. Entrégate, de Wisin y Yandel. Que reportan sintonía, Rosaldo, Amita, Camilo Andrés, gracias, señorita Amanda, feliz día.
8: Bueno, igualmente para su merced, muchas gracias. Andina, 95.18 de la mañana con 23 minutos.

0: Mañana con 34 minutos, ya avanzando en ese lunes 27 de julio de ese 2026. ¿Cómo nos pasa el tiempo volando? Espero volando, ¿no? Después de un fin de semana de descanso, de compartir con la familia, que con los hijos, ya hoy nuevamente todos a laborar fuertemente, a trabajar en sus fincas, otros ya de camino también hacia sus diferentes municipios con los que transportan, ¿no? Alimentos, que pedidos, bueno, todo lo demás. A todos ustedes también muchísimas gracias por estar en la sintonía. Aquí en ese lunes con Andina, mi emisora. Recuerden que ya a partir de las 9 de la mañana iniciamos con nuestro lunes de par en par para que también ustedes participen, voten por su artista favorito, su canción favorita, que sea su género favorito. Aquí en Andina 95.1 estamos para complacerlos. 317-810-5263, ya vamos a complacer a nuestro oyente con la canción de Jonales Castaño. Por el momento, vámonos con esa canción de Joanny Ayala, ¿Quién tuvo la culpa?
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0: Andina 95.1, 8 de la mañana con 57 minutos, mejor dicho, aquí estamos avanzando con toda la actitud positiva. Y por supuesto también con información importante, queremos invitarlos a ustedes a que se conecten a través ya de nuestras redes sociales ya en momentos, porque estaremos transmitiendo desde Rambriquí, Boyacá, una importante jornada liderada por la Gobernación de Boyacá, la Secretaría de Gobierno y la Acción Comunal con el programa Manos que Transforman. En ese encuentro participan líderes sociales, representantes de diferentes entidades del municipio, personas privadas de la libertad, quienes también se unen con esfuerzos para transformar la antigua sede de la institución de educativa JIDEM, un espacio que busca recuperar nuevamente el servicio para toda la comunidad. Ya sabes que nos puedes encontrar fácilmente a través de las redes sociales. Andina Estéreo 95.1 FM.
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0: buen vallenato también haciendo parte de la programación aquí a través de Andina 95.1, 9 de la mañana con 2 minutos.
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0: Y tenemos información importante. 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

0: 95.19 de la mañana con 8 minutos. Y queremos invitarlos a todos ustedes también a que ya se conecten a través de nuestras redes sociales. Andina Estéreo 95.1 FM, porque ya se lleva a cabo en ese momento una jornada liderada por la Gobernación de Boyacá, la Secretaría de Gobierno y la Acción Comunal con el programa Manos que Transforman, desde la antigua sede de la institución educativa JIDEM, un espacio que también busca recuperar y adecuar el servicio nuevamente para la comunidad. En el encuentro también participan líderes sociales, representantes de diferentes entidades del municipio, personas privadas de la libertad, quienes pues se unen para esos esfuerzos para transformar la antigua institución educativa JIDEM del municipio de Ramiriquí, Boyacá. Sigan ustedes súper conectados aquí a través de Andina. Ya también estaremos transmitiéndoles a través de radio en los 95.1. Por el momento los invitamos a que ya vayan directamente a nuestras redes sociales Andina Estéreo 95.1 FM.
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1: Con 15 minutos en este lunes, inicio de semana. Nos vamos con las buenas dinámicas del lunes de par en par para que su merced también pueda participar a través de nuestra línea 317-810-5263. Porque vamos a enfrentar a artista de música popular Jessy Uribe con dos canciones, Tu Veneno. Y esa canción de Malas. Y vamos a enfrentarlo contra dos canciones de Anthony Zambrano, Mi Destino Fue Conocerte y Voy a Conquistarte.
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1: Ya estoy recibiendo sus noticas de voz aquí a través del 317-810-5263. Que me cuentes en este lunes cuál es tu artista favorito para sonar de esas dos hermosas canciones aquí a través de Andina 95.1. Jessy Uribe, Tu Veneno y De Malas.

0: Manda las buenas canciones de Jesse Uribe para que ya se anime. Facilísimo, graba la notica de voz. Dime desde qué rinconcito nos estás escuchando. Si eres amante de ese artista Jesse Uribe o si tal vez también te encantan las canciones de Anthony Zambrano. Mi destino fue conocerte y voy a conquistarte. Pienses tanto, dime ya ahora mismo, ¿cuál es su artista favorito? Donde quieras que te encuentres. Si ya estás trabajando, si estás en tu establecimiento comercial. ¿Con quién nos vamos en esa mañana? Con Jesse Uribe, con Tu Veneno. Y De Malas. Ese momento por acá tenemos notica de voz. Hola, hola.
1: Muy buenos días, con Anthony Zambrano, muchas gracias.
0: Bueno, mi corazón, Claudia en la sintonía. Con Anthony Zambrano, con las buenas canciones. Mi destino fue conocerte y voy a conquistarte. A ver, por acá, ¿quién más? Buenos días.
2: Muy buenos días, Paulita. Dios te bendiga. Mi artista favorito es Anthony Zambrano, mi destino fue conocerte. Aquí trabajando en la vereda Gambita, municipio de Tibaná, y también para saludar a patrón César Barreto. Muchas gracias, buen día.
0: Listo, mi Leonel, un abracito para ti desde Tibaná, presente en esa mañana aquí a través del lunes de Par en Par. Y con las buenas canciones que ustedes programan acá, nosotros seguimos con la buena música acompañándolos. Por acá, ¿quién más?
3: Para reportar sintonía, Albeiro López desde Berbeo, a través de www.bandinestereo.com. Mi voto es por la canción Voy a Conquistarte. Gracias.
0: Bueno, listo, mañana. De una, gracias. Un abracito para ti también por estar en la sintonía a través de www.andineserio.com. Y nos vamos a ir con esa hermosa canción. Anthony Zambrano, mi destino fue conocerte y voy a conquistarte.

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8: Nueve de la mañana con 26 minutos. Aquí seguimos a través de Andina 95.1 acompañando a cada uno de nuestros oyentes y saludando también a las personas que ya hacen parte de esta jornada liderada por la Gobernación de Boyacá y la Secretaría de Gobierno y Acción Comunal con el programa Manos que Transforman. Ya se encuentran en la antigua sede de la institución educativa, un espacio también que busca recuperar, adecuar para nuevamente al servicio de toda la comunidad. En este espacio también se encuentran los líderes sociales, los representantes de las diferentes entidades del municipio, las personas privadas de la libertad, quienes se unen también con este esfuerzo para transformar la antigua sede de la institución educativa del Quirén. A todos ustedes, muchísimas gracias también por estar en la sintonía. Recuerden que ya en momentos también estaremos compartiéndoles a ustedes toda la información a través de las redes sociales Andina Estéreo 95.1 FM.

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1: Registro informativo departamental, Tunja. Esta capital tiene nuevo alcalde. De los 142.847 ciudadanos habilitados para votar, participaron 43.870, lo que significa un 30.71% de participación en las urnas y un 69.29% de abstencionismo. Para la contienda atípica, la registraduría instaló 362 mesas de votación con 26 puestos. Al cierre de la jornada, con los resultados del preconteo, el arquitecto Rafael Guillermo Acevedo fue electo alcalde de Tunja para el periodo 2026-2027. Así quedó la votación. Rafael Guillermo Acevedo Pedrosa, 10.758 votos para el 24.77%. Yamir Osvaldo López Peña, 9.217 votos para el 21.22%. Sandra Milena Estupiñán Orjuela es concejal, 7.730 votos para el 17.8%. Gerson Nicolás Cortés Esteban, 6.647 votos, 15.3%. Edward Javier Parra Guerrero, 2.668 votos, 6.14%. Jonathan Armando Bocigas, 1.990 votos para el 4.58%. Nora Milena Cano Fonseca, 1.665 votos, 3.83% de votación. Votos en blanco, 1.537 votos, 3.53% logrado. Diego Hernán Neira Acero, 562 votos, 1.29%. José Ricardo López Caro, 285 votos, 0.65%. Luis Eduardo Vargas Espinosa, es concejal, 232 votos para el 0.53%. Y Pedro Pablo Ciaucho Cristancho, 132 votos para el 0.3%.
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0: De la mañana con 38 minutos y en ese momento ya por acá tenemos también oyentes en línea a través de nuestro 317-810-5263 por acá desde Rondón, Boyacá. Buenas, buenas.
1: Muy buenos días, con Amanda.
0: Hola, don Angelito, ¿cómo está? ¿Cómo le va el día de hoy?
1: Bien, sí, señor, ahí vamos, lento, pero ahí vamos.
0: Ah, bueno, eso está muy bien. ¿Desde dónde nos está llamando en ese momento, don Angelito?
1: Ya acá, la vereda Ricaurte.
0: ¿Desde la vereda Ricaurte? Ah, bueno. ¿A quién va a saludar hoy aquí en esa mañana?
1: Por ahí para saludar a la familia Bayona, a todos los amigos y amigas que me estén escuchando acá en el municipio de Rondón.
0: Ah, bueno, don Angelito, eso me encanta, que su merced siga en la sintonía. Bueno, por acá su merced nos iba a contar, ¿qué nos quiere contar hoy en la mañana? Algo nos tenía por contar.
1: Bueno, es para darles un aviso a las personas que de pronto estén interesadas a comprar esta finca.
0: Sí, uy, está vendiendo una finca.
1: La finca es en la vereda San José, al lado bajitico del pueblo de Rondón, a 10 minuticos nomás.
0: Ah, bueno, don Ángel. ¿Y cómo nos podemos comunicar con su merced?
1: La finca es 3.5 millas de carretera al medio, con todos los servicios de agua, luz, carretera, todo bien organizado, una buena casa, bonito.
0: Mejor dicho, con todos los implementos que sí. Se necesita.
1: Sí, sí, está bien. Sí.
0: Don Angelito, ¿y cómo se pueden comunicar los oyentes?
1: Y el precio, póngale clavo, el precio es negociable, 170 millones.
0: Ah, bueno.
1: La persona interesada, sí. Por ejemplo, comunicarse al celular 312-412-6566.
0: Listo, don Angelito. Entonces, para quien esté interesado en comprar la finca, que se comunique al 312-412-6766.
1: Sí, Amandita. Sí,
0: listo, don Angelito. Bueno, ¿alguna canción que su merced también desea escuchar en esta mañana?
1: A ver, regáleme una canción, ya hace días que no he escuchado, El Caso de Dos Mujeres.
0: Listo, El Caso de Dos Mujeres.
1: Sí, bueno, Amandita, mi Dios la bendiga, que esté muy bien.
0: Listo, igualmente para su merced, muchísimas gracias por seguir en la sintonía. Abracito para toda la familia Bayona. Y para quienes nos escuchan también desde esta hermosa vereda del bello municipio de Rondón.
1: Gracias, muy amable, Amandita, muy amable. Bueno, que esté
0: listo,
1: muy bien,
0: listo, Angelito, chao, chao. Nuestros oyentes superactivos aquí en esta mañana con Andina 95.1, 317-810-5263. Ya vamos a complacerlo con la canción de Darío Gómez, El Caso de Dos Mujeres. Por el momento, Gali Galeano, Bebiendo para Olvidar.
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1: En Latina 95.1, 10 de la mañana con 2 minutos y tenemos información importante en este momento porque ante el fenómeno del Niño, Moniquirá ya se declara en alerta amarilla por desabastecimiento de agua y prohíbe cualquier quema a cielo abierto para evitar los incendios. Según el secretario de Planación de Moniquirá, Arby Barrera, advierte sobre esa grave crisis hídrica a pesar de las lluvias aisladas. Explica que el municipio registra niveles de agua históricamente bajos en sus fuentes naturales, lo que ha llevado a declarar dicha alerta roja. Por parte del IDEAM se lleva un registro de datos desde el año 1974 que el sistema hace que hoy se eleven alertas por el desabastecimiento de agua y estuvimos evaluando también que las lluvias que cayeron en los últimos 28 días estaban unas precipitaciones acumuladas a los 200 y 250 milímetros, pero por lo registro en los días que se llevan prácticamente están en 65 a 60 milímetros de agua. En ese sentido, la baja precipitación provoca el descenso de las afluentes hídricas que abastecen de agua a la población conformada por cerca de 30 mil habitantes. Es la información importante aquí a través de Andina 95.1.

0: Este lunes, inicio de semana, tenemos en Colombia las 10 de la mañana con 9 minutos. Y seguimos con más dinámicas para que también ya inicies a grabar tu notica de voz al 317-810-5263. Y me cuentes cuál es tu artista favorito, porque vamos a enfrentar a Cornelio Reina con dos hermosas canciones. Mándale una carta. Y Barrio Pobre.
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0: Artista, vamos a enfrentarlo contra dos canciones de Johnny Rivera, Perdí mi libertad, y empecemos de cero.

0: artista favorito aquí en este lunes de Pare Para a través de Andina 95.1, mi emisora. ¿Quién más por acá ya nos reporta sintonía? Buenos días.
1: Hola, buenos días. Para programar la canción El Verdadero Agropecuario de Isoler, gracias.
0: Ay, mi corazón, la canción sí te la voy a deber. Porque en ese momento estamos con dinámicas enfrentando a dos artistas. Por ese lado, Cornelio Reina, mándale una carta. Y Barrio Pobre.
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0: Contra Johnny Rivera, canción Perdí Mi Libertad. Y empecemos de cero. Con notica de voz, por favor, para participar. Para con todo el gusto también poder complacer a todos ustedes. 317-810-5263. Cuéntame en la nota de voz, donde quieras que te encuentres, ¿cuál artista deseas escuchar con estas dos hermosas canciones? Aquí a través de Andina, Cornelio Reina, Mándale una carta y Barrio Pobre. Y por el otro lado tenemos Johnny Rivera, Perdí Mi Libertad y Empecemos de Cero. A ver por acá, que ya nos dicen nuestros oyentes. Buenos días.
3: Hasta desde Naguata. Cornelio Reina, suéltala, por favor.
0: Bueno, mi corazón, muchas gracias. A ver por acá, también desde Surtifrue, desde Miraflores, Boyacá. Un abracito para ti, muchas gracias.
4: Mira cómo estás.
0: Desde Umbita, buenos días.
5: Amandita, aquí tenés Cantupita con Alfonso Huertas. Yo voto por Perdí Mi Libertad.
0: Por Johnny Rivera, botico para Johnny y tenemos uno para Cornelio Reina. Por acá, buenos días, Joanita.
6: Buenos días, mi voto es por Johnny Rivera. Gracias.
0: Johnny Rivera, a ti muchísimas gracias. ¿Quién más? Buenos días.
7: Buenos días, voto por Johnny Rivera.
0: Johnny Rivera, buenos días.
8: Buenos días, Andina. Reportando sintonías del Puente de Boyacá, me voy con la canción de Johnny Rivera. Gracias.
0: Bueno, a ti muchísimas gracias desde el Puente de Boyacá, también en la sintonía total. Y bueno, se lo eligieron en ese lunes de Par en Par. Nos vamos con esas canciones de la artista Johnny Rivera, Perdí Mi Libertad y Empecemos de Cero. 10:13 minutos.

Provincia Andina, 10:23. Hora perfecta para también escuchar ese buen vallenato del Binomio de Oro de América. Y dime cómo hago, porque no puedo olvidarla.

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1: Registro informativo departamental, Tunja. Las elecciones atípicas de esta capital registraron una participación del 30,71% del censo electoral, con 43.870 ciudadanos ejerciendo su derecho al voto en los puestos habilitados de la zona urbana y rural. El abstencionismo alcanzó el 69,29%, equivalente a 98.977 personas que no acudieron a las urnas. Tras finalizar el preconteo, las autoridades avanzan en el escrutinio oficial y la resolución de posibles reclamaciones. Una vez concluido este proceso, la organización electoral entregará la credencial que oficializa a Rafael Guillermo Acevedo Pedrosa como nuevo alcalde de la capital del departamento.
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Deliciosa mañana, dice el lunes, una mañana con un solecito, un día agradable para que su merced también siga disfrutando de nuestra programación aquí a través de Andina 95.1. 10:32 a.m. Nuestra línea sigue totalmente disponible, 317-810-5263, para que también puedas participar de nuestra dinámica en el lunes de par en par. Y en ese momento vamos a enfrentar dos artistas de la música popular. Su merced ya puede grabar esa nota de voz, decirme cuál es su artista favorito, para con todo el gusto también sonar esas dos canciones. Artista de música popular, el Charrito Negro, con canciones como Pero te vas.

nuestra línea está disponible. ¿Cuál es su artista favorito aquí en esta mañana? ¿Será que el Charrito Negro con esas dos hermosas canciones? ¿Pero te vas a arrepentir o quererte fue un error?

0: ustedes sepan en parra cuál es ese artista favorito por acá que nos dicen los oyentes. Buenos días,
1: voto por el Charlito Negro. Gracias.
0: Bueno, a ti muchísimas gracias. Buenos días.
2: Amandita, buenos días. Darío Gómez, Oscar en Ombito. Gracias.
0: Botico para Darío Gómez. Listo, mi vida. Muchísimas gracias por estar en la sintonía. Entonces, tenemos un botico para el Charrito Negro con canciones, pero te vas a arrepentir y quererte fue un error. El artista que tenga más votaciones sonarán esas dos hermosas canciones completas en esta mañana de lunes. Así que no lo piense más. Si su artista favorito es Darío Gómez, envía ya la notica de voz para que sonemos esas dos hermosas canciones, La Tirana y Nadie es Eterno en el Mundo.

0: En ese momento tenemos más oyentes en línea. Buenas, buenas. Hola.
1: Hola, buenos días. Mi voto es por Darío Gómez. Gracias.
0: Darío Gómez, listo. Muchas gracias. El mundo. Y es más, nos dice presente en la mañana del lunes. Buenos días.
2: Hola, muy buenos días. Acá reportando sintonía acá, Víctor Martínez.
0: Sí.
2: Acá estamos en el Batán, estamos trabajando acá, camellando fuertemente. Entonces, para participar. Entonces, para que...
0: Cuéntame.
2: Voy a saludar primero acá a mis amistades, a don Carlos.
0: A ver, ¿a quién saluda?
3: Carlos Roballo.
2: A don Carlos Roballo,
3: Eduardo León.
2: A don Eduardo León.
0: Sí.
2: Igualmente acá a don Octavio, a los maestros que están por acá trabajando cerquita. Es para que me regales Nadie es Eterno en el Mundo. Gracias.
0: Bueno, a su merced también, muchas gracias. Para los que le están soplando los nombres de fondito, no se me queden callados. Ustedes también quieren hablar. Anímense a participar. ¿Cuál es ese artista favorito en esa mañana? El Charrito Negro, con canciones, pero te vas a arrepentir y querer, te fue un error. O mejor, Darío Gómez con La Tirana y Nadie es Eterno. Bueno, en ese momento tenemos por acá 3 boticos para Darío Gómez y 1 para el Charrito Negro. Artistas número 1 con esas canciones que, mejor dicho, te ponen a suspirar. Y hoy queremos que su merced también haga parte de esa programación y nos cuente a través de la nota de voz. ¿Cuál es ese artista favorito que deseas escuchar? Si nos vamos con el Charrito Negro, pero te vas a arrepentir y quererte fue un error. O mejor nos vamos con Darío Gómez, La Tirana,

En la sintonía total desde la vereda Potreros de Ramariquí. Muchísimas gracias. No se quede callado, envíe esa notica de voz. Y dime pues, ¿cuál es el artista que deseas escuchar en esa mañana? Por acá también saludamos para Daniel Arturo desde Cundinamarca en la sintonía. Bueno, en ese momento yo creo que nos vamos a ir con Darío Gómez, porque nuestros oyentes, tres oyentes eligieron esas canciones. Y nos vamos a ir en el lunes de par en par con el rey del despecho, La Tirana y Nadie es Eterno.

0: Y para ti que en este momento sigue disfrutando de nuestra programación a través de Andina 95.1, tenemos información importante para contarles a ustedes. Y pongan muchísima atención porque Abelardo de las Priella anunció el cierre de 14 embajadas y 15 consulados. A través de las redes sociales, el presidente Abelardo de las Priella anunció que sí, a partir de su posición, cerrará las 14 embajadas y 15 consulados con el objetivo de reducir los costos de una estructura tan costosa que, según afirmó, no produce resultados concretos para el país. Las sedes que dejarán de funcionar a partir del 7 de agosto por orden del nuevo mandatario son las de Argelia, de Barbados, de Cuba, Chequia, Etiopía, Ghana, Haití, Malasia, Nicaragua y otros países. Y además indicó que suspenderá también la apertura de la embajada en Palestina, que según él aún no ha encontrado en funcionamiento. Asimismo, también anunció que cerrará 15 consulados, aunque no dio más detalles al respecto. En el mismo mensaje, el de las Priella indicó que abrirá las embajadas de Colombia en Jerusalén y Nigeria, y ese último con el fin de hacer más eficiente la presencia diplomática en África. Por último, precisó que durante sus primeros 100 días de gobierno continuará realizando auditorías técnicas para determinar el posible cierre de otras embajadas. En la noticia del momento que te contamos también aquí a través de Andina 95.1, Abelardo de las Priella anunció el cierre de las 14 embajadas y 15 consulados.
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minutos, una hora más de éxitos. Acá seguimos acompañándolos a todos ustedes para que también participen de nuestro lunes de par en par, participando, eligiendo cuál es su artista, canción favorita aquí a través de Andina 95.1. Porque quiero que te prepares ya en ese momento nuevamente a través del 317-810-5263. Porque nos vamos a ir con otro de par en par y su merced va a participar en ese momento. No lo piense más, facilísimo a grabar esa notica de voz, 317-810-5263. Y con todo el gusto también poderlos complacer. Nos vamos a enfrentar Los Chiches Vallenatos con esas dos canciones, Entre Cielo y Tierra. Y A Tu

0: vamos a enfrentarlo contra dos canciones de los Tigres del Norte, La Puerta Negra.
1: Ya está cerrada.
0: Y por supuesto, Mi Fantasía. Con notica de voz, ¿cuál es tu artista favorito para sonarlo completico en esta mañana? Si los chiches, vallenatos, Entre Cielo y Tierra y A Tu Ventana. O mejor nos vamos con los Tigres del Norte y La Puerta Negra y Mi Fantasía. En ese momento ya tenemos oyentes en línea. Buenos días. Hola, Amanda, hola mi linda.
2: Amanda, yo voy por los chiches. Gracias, Amanda, que estén bien.
0: Listo, vallenatico, primer voto, muchas gracias. Por acá, buenos días.
3: Amandita, los Tigres, porfa. Dios te bendiga.
0: Listo, un botico para el vallenato y uno por los Tigres. Igualmente para ti, mi linda, también Dios te bendiga. En este lunes, inicio de semana, mi Dianita, buenos días.
4: Voto por los chiches, Diana, en Tijuana.
0: Bueno, gracias. ¿Quién más por acá? Buenos días.
5: Y buenos días, Amandita. Mi voto es por los Tigres del Norte, sintonías de Úmbita.
0: Úmbita también, territorio andino, muchas gracias. Tres boticos por el buen vallenato y uno por los Tigres del Norte. Por acá tenemos oyentes en línea en ese momento a través de nuestro 317-810-5263. Vamos a ver por acá con quién tengo el gusto. Buenos días.
6: Muy buenos días.
0: ¿Con quién hablo? ¿Aló?
6: ¿Aló?
0: Aló, ¿con quién tenemos el gusto de hablar?
6: Para un botico para los Tigres del Norte.
0: ¿Por quién votamos?
6: Con los Tigres del Norte.
0: Por los Tigres del Norte, listo. ¿Desde dónde nos está reportando sintonía?
6: De aquí de Boyacá, Boyacá.
0: Desde Boyacá, Boyacá. Listo, mi corazón. Entonces, ya por aquí vamos a anotar tu botico. Muchísimas gracias, bendiciones. Listo, muchas gracias, chao, chao. Nuestros oyentes desde Boyacá, Boyacá también participando por llamada a través del 317-810-5263. Botico por los Tigres del Norte. Dos oyentes por los Tigres del Norte, ¿quién más por acá? Buenas, buenas. A ver, ¿qué nos dicen? Un momentico y ya, ahora sí.
5: Me voy con los chiches del vallenato.
0: Vallenato. Listo, gracias. Buenos días.
7: Hola, buenos días. Acá con Víctor Martínez, como siempre.
0: Sí.
7: Acá participando de ahí con Andina, como siempre. Entonces,
0: eso me encanta.
7: Acá, igual, los que estamos, don Carlos, don Eduardo. Un saludo para el patrón acá. Lo tenemos cerquita, don Alex. Mi hermana Marina, por ahí, bueno. Sí. Están escuchando todos nuestros amigos por acá, maestros alrededor. Todo bien, todo bien. Mi voto es por el vallenato. Gracias.
0: Bueno, a su merced, muchísimas gracias también por participar. Gloria Sosa, buenos días.
8: Buenos días, mi Amandita. Dios te bendiga, que tengas un día maravilloso. Mi voto es por los Tigres del Norte. Gracias.
0: Los Tigres del Norte. Bueno, tenemos tres boticos por los Tigres del Norte.

la tierra y a tu ventana. Ustedes eligieron en ese lunes de par en par esas buenas canciones aquí a través de Andina 95.1, mi emisora. Así que súbele, súbele volumen y disfruta de estos buenos clásicos del vallenato, clásicos.

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0: su merced, en ese momento que me estás escuchando desde cualquier rinconcito de la provincia de Márquez y estás aquí en Ramoriquí, en las diferentes veredas, estás laborando ya en la finca, que arreglando terreno, que cultivando todos sus productos, a todos ustedes un abracito gigante. Por aquí también saludamos a las personas que nos están escuchando desde Tijuana, Boyacá, en Ciénega, en Úmbita, en Rondón, en Viracachá, nuestros oyentes en el puente Boyacá, en la vereda de la olla y la ciudad de Tunja también, reportándonos en ese momento. Aquí a través del 317-810-5263. Y tengo una invitación importante para ustedes, porque a partir de la 1 de la tarde, prepárese para vivir una tarde llena de recuerdos, de historias y por supuesto también de grandes éxitos, porque llega un especial que reúne 2 generaciones de la música popular para recordar esos 2 grandes artistas, Darío Gómez y a Jason Jiménez. Desde la 1 de la tarde, conéctese con Andina 95.1 FM y sí, haga parte de este gran especial para recordar a estos 2 grandes artistas de la música popular. En Colombia tenemos las 11 de la mañana con 19 minutos.
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mejores momentos se viven también aquí a través de Andina 95.1 en mi emisora. Sonando de los buenos clásicos, musiquita popular, norteña, vallenato, ranchera, un merengue, una tropical. Si le encanta también la música carranguera, una llanerita, tampoco no se nos queda por fuera. En ese momento seguimos con más dinámicas para que su merced también siga programando sus buenas canciones, participando en nuestra dinámica, porque vamos a enfrentar a los ideales de Boyacá con dos canciones, El Guayabo. Sol a sol. Para los que elaboran la tierrita día a día desde muy temprano, aunque tengamos los climas cambiantes, ¿no? Que a veces llueve, que calienta, pero ellos siempre firmes a sus labores. Un abrazo para todos nuestros agricultores que nos escuchan en los diferentes municipios de nuestro departamento de Boyacá. Bueno, estamos enfrentando los ideales de Boyacá contra dos canciones de Luis Silva, El Caminante y Ironía. Noticas de voz aquí al 317-810-5263. Con nota de voz para participar, ¿cuál es ese artista favorito? Si los ideales de Boyacá con El Guayabo y De Sol a Sol, o mejor musiquita llanera, Luis Silva, El Caminante.

0: Ya tenemos oyentes en línea. Buenos días.
1: Hola. Manita, muy buenos días.
0: Buenos días, don Nelson.
1: Por favor. De sol a sol.
0: Musiquita llanera. Bueno, Nelson, muchísimas gracias. Primer voto por los ideales de Boyacá. A ver, por acá, ¿quién más? Buenos días.
2: Buenos días, Amina, reportando sintonía desde Boyacá, Boyacá, para votar, pues, Luis Silva. Muchas gracias.
0: Listo, mi linda, muchísimas gracias a ti por estar participando.
3: En el sitio equivocado.
0: Hola, hola.
4: Igual, acá voy el voto por los ideales.
0: Los ideales.
4: Con el guayabo, el guayabito, mejor dicho.
0: Listo.
4: Entonces acá,
0: después de un fin de semana.
4: Desde el Batán.
0: Desde el Batán, muchísimas gracias. Después de un fin de semana, obviamente que llega ¿qué? El guayabo. Nuestros oyentes por acá, ya tenemos dos boticos por los ideales y uno por Walter Silva. ¿Quién más? Buenos días. Hola.
5: Hola, Mandita.
0: Mi hola, mi linda.
5: Por los ideales. Muchas gracias atentamente, María Gloria Fandiño, Cano, la verdad, las juntas de Tibaná y familia.
0: Bueno, desde la juntas, desde el bello municipio de Tibaná, Boyacá. Sí, me encanta que ustedes envíen su notica de voz, que me cuenten cuál es ese artista favorito. En el lunes de par en par, si los ideales de Boyacá con el guayabo y de sol a sol. O Luis Silva con el caminante. Ironía. Tenemos más oyentes en línea. Buenos días.
6: Buenos días. Mi voto por los ideales de Boyacá, de sol a sol, que Dios los bendiga y pa'lante para allá.
0: Listo, mi María Tránsito, muchísimas gracias. Esa es la energía que todos necesitamos en este lunes, inicio de semana. Y que viva, sí, que viva Boyacá. ¿Quién buenos más para días, acá? Buenos días.
7: Buenos días, voto por Luis Silva. Gracias.
0: Luis Silva. Listo, a ti muchísimas gracias. Tres boticos para los ideales de Boyacá. Y dos para Walter, para Luis Silva. Pero antes de irnos, por acá nos llegó otra notica de voz. Vamos a ver rápidamente qué nos dice el oyente. Buenos días.
8: Buenos días, Andina Estéreo. Para participar del programa, voy con la canción El Guayabo de los Ideales. Gracias, un feliz día.
0: Bueno, igualmente, muchas gracias. Buenos días. Hola. Gladys.
9: Buenos días, mi voto es para los ideales de Boyacá, gracias, desde reportando sintonía desde Cundinamarca.
0: Desde Cundinamarca a través de www.andinaestereo.com. Y ya en el lunes de par en par nos vamos a ir con los ideales de Boyacá, el guayabo y de sol a sol.
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1: Bogotá, información circular. Prosperidad Social anunció que desde el 29 de julio comenzará el pago unificado de los ciclos 6 y 7 del programa Colombia Mayor, lo que permitirá a los beneficiarios recibir un giro doble antes de finalizar el mes. Los montos varían según la edad y el lugar de residencia, alcanzando hasta 560 mil pesos para algunos adultos mayores. La entidad recomendó consultar únicamente los canales oficiales para conocer las fechas y puntos de cobro. Con esta medida, el gobierno busca garantizar la continuidad del subsidio y brindar un mayor alivio económico a la población beneficiaria.
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11 de la mañana con 37 minutos y saludamos para todas las personas que en ese momento también siguen la sintonía desde la ciudad de Tunja a través de www.andinaestereo.com. El día de ayer sí se vivió la emoción también de las elecciones atípicas para el alcalde de esta ciudad 2026-2027. Tunja ya eligió ese nuevo alcalde con el 100% de preconteo informado por la Registraduría Nacional. El arquitecto Rafael Guillermo Acevedo fue elegido alcalde para la capital boyacense. En la jornada participaron 43.870 ciudadanos de un total 142.847 habilitados para votar, lo que representó una participación del 30.71% y un 69.29% de abstencionismo, ¿no? Acevedo, arquitecto y exdiputado de Boyacá, señaló durante la campaña de las principales prioridades que serán la actualización del plan de ordenamiento territorial. También el mejoramiento de la malla vial, el fortalecimiento del sector comercial y entre sus propuestas también señaló la creación de una cuadrilla permanente para el mantenimiento de las vías en la ciudad. Rafael Guillermo Acevedo fue elegido tras obtener 10.758 votos, que sería el 24.77%. Debido también a las elecciones, Tunja incautaron de publicidad electoral protagonizaron el balance de 39 comparendos. De acuerdo a este reporte oficial presentado por el coronel Marcela Cañas, de la Policía Metropolitana de Tunja, la institución dispuso a 702 uniformados para poder también garantizar la seguridad durante las elecciones, así permitiendo que los ciudadanos ejercieran su derecho al voto. En la información aquí a través de Andina 95.1.

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1: 11 de la mañana con 46 minutos. En ese momento me despido y agradezco a todos nuestros oyentes que también siguen la sintonía desde las 4 de la mañana. Que sigan disfrutando de nuestra programación. Ya a partir de las 12 del mediodía llega Pao Rincón para que ustedes también sigan participando, reportando su sintonía, y a partir de la 1 de la tarde también se conecten a participar del gran especial para también conmemorar a estos dos grandes artistas, Darío Gómez y Jason Jiménez. 11 de la mañana con 47 minutos, que disfruten ese delicioso almuerzo, que pueden compartir con toda la familia y que sigan disfrutando de la programación aquí a través de Andina. Y me despido con esa canción de Jorge Celedón, Esta Vida.

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2: A las 12 del mediodía, 6 minutos en Colombia, 12:06. Ahí estaba esa canción sota de Vicente Fernández, el gran Chente. Feliz mediodía, aquí llega Paola Rincón. Espero que estén súper bien, que esa mañana de lunes de inicio de semana haya sido bien, bien, bien bonita. Y que esta hora del almuerzo sea de relajación, de recargarse de energía positiva para seguir con la jornada laboral, ¿les parece? Aquí llega Paola Rincón con información y buena música andina, mi emisora.

12 del mediodía, 13 minutos. Yo los invito a que se vayan preparando porque a partir de la 1 de la tarde, Paola Rincón les va a entregar un gran especial a Jason Jiménez y a Darío Gómez. ¿Por qué motivo? Porque ayer, Darío Gómez cumplía 4 años de su partida, lastimosamente, de ese paraíso terrenal. Y Jason Jiménez ayer estaría cumpliendo 35 añitos de vida. Ayer, como era domingo, como estábamos descansando, pues hoy vamos a hacer ese gran especial, porque nunca es tarde, para recordar a dos grandes de la música popular, para brindarles un espacio donde ustedes se puedan programar su música, donde yo les pueda contar historia de los dos artistas que marcaron corazones y que su música siempre estará presente. Entonces, esto va a estar bien fascinante desde la 1 de la tarde en adelante. ¿Listo? Para que no se desconecte de Andina, mi emisora 12.

0: 22 minutos, Jason Jiménez, Un Perro Enamorado, muy buena canción. Y ahora súbele a esa canción sota de música colombiana. Ya vengo con una invitación importante.
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0: Mediodía con las mejores canciones, 12:25 minutos. 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En Andina, 12:25 minutos.
1: Edicto emplazatorio, citación para notificación personal de la liquidación oficial del impuesto predial unificado. La Secretaría de Hacienda del municipio de Ramiriquí, en ejercicio de las facultades conferidas por la Constitución Política, el Estatuto Tributario Nacional, el Acuerdo Municipal número 025 de 2021, Estatuto de Rentas del municipio de Ramiriquí y demás normas concordantes, cita y emplaza a los propietarios, poseedores, tenedores, herederos, usufructuarios y en general a toda persona que tenga o reclame derechos sobre los predios relacionados en el presente edicto para que comparezcan personalmente ante la Secretaría de Hacienda del municipio de Ramiriquí. La comparecencia deberá realizarse en las oficinas de la Secretaría de Hacienda en horario de atención al público, presentando el documento de identidad o el documento que acredite la representación legal o convencional según corresponda. Se advierte que de no comparecer dentro del término señalado, la administración procederá conforme a las disposiciones previstas en el Estatuto Tributario Nacional, el Estatuto de Rentas Municipal y las demás normas aplicables. El presente edicto se fija en la cartelera oficial de la Alcaldía Municipal de Ramiriquí, a través de difusiones radiales en la emisora de Andina Estéreo, en los demás medios de publicación institucionales para los efectos legales correspondientes. Predio ubicado en la vereda Potreros, José Leonidas Cruz Ortega y María Caro Cruz. Vereda Santana, Ana María León Vargas. Vereda Peñas, Pedro Moreno Guerrero. Vereda Santana, Carmen Monroy. Vereda Potreros, Campo Elías Romero Parra, Ercilia Romero Romero, Eduardo Arias Arenas, Carmen Caro Caro, Patrocinia Arias Caro, Isaac Montana López, Rafaela Acevedo León, Antonio Camelo Muñoz, Isidro Páez Arenas, Abel Arias Arenas y Gustavo Caro Caro. Predio ubicado en la vereda Peñas, Moisés Moreno Aponte, Floro Moreno Arias, Marcos Zuc López López, José de los Santos Pulido. Predios ubicados en la vereda Pabellón, Ramón Moreno Sosa, María Luisa Junco Puyo, Hermelinda Velasco. Predios ubicados en la vereda Santana, Elvira Avendaño Monroy, Segundo Monroy Pulido y Elvira Avendaño Monroy, Agripina Avendaño García, Pedro Elías Torres, María del Carmen Torres, Cecilia Torres, Estela Torres y Rosa Torres. Predio ubicado en la vereda Potreros, Juan Caro Álvarez. Predio ubicado en la vereda Peñas, Ana Lucía Caro. Predio ubicado en la vereda Pabellón, Evangelina Muñoz. Predios ubicados en la vereda Pantano Largo, Benjamín Pulido Ruiz, José Trinidad Bonilla Pulido, Sixto Bonilla Ulloa. Predios ubicados en la vereda Guayabal, María Concepción Soler, María Ilvania Suárez Ruiz, Rosa Elena Páez Soler y Tránsito Mendoza Salamanca. Vereda Resguardo Bajo, Epimenia Ávila Moreno. Vereda Farabita, Rosa Elena Aguilar Vargas, Concepción Cepeda Cruz, Juan Vargas Martínez, María del Carmen Vargas. Vereda Resguardo Bajo, Obdulio Molina, José Agustín Sanabria Caro. Vereda Pantano Largo, Misael Pulido Ortiz, María Rosa Ortiz Jiménez, Cristóbal Argüello Jiménez, Ramón Pulido Vargas, Arcadio Pulido Pulido, Ana Elvia Ortiz Pulido, Inés Najar Buitrago, Monguí Najar Buitrago, Baudilio Ulloa Moreno, Aurelio Ávila Suárez, Elisa Ulloa Olarte y Natividad Jiménez, Delfín Rincón Aguirre, Gregorio Vargas Jiménez, María Antonia Jiménez Vargas, Aniceto Najar, Querubín Parra Cuadros, Yavé Najar Parra. Predios en la vereda del Común, Manuel Sanabria Cárdenas, Adán Cuervo Najar y Hortensia Cuervo Arias, Estefanía Ramos Ulloa, Elpidio Ramos Luis, Flaminio Ramos Cuervo, Graciliano Ulloa Gaona, Primitiva Ramos García, Ana Emperatriz Ojeda Torres, Ángel Custodio García Pineda, Mariana Cuervo Ramos, Baudilio Ramos Cuervo, Aureliano Cuervo Ramos, Rosendo Argüello Espinosa, Isabel Argüello, María Dubina Ojeda, Pacífica Argüello, Graciliano Ulloa Gaona, Julio Ulloa Ramos y Luis Eduardo Olarte Moreno. Predio ubicado en la carrera sexta 10-139 urbano de Florentino Arias Pulido. Predio vereda El Común de Hipólito Ulloa Ramos. Predio vereda Farquentá, Hormisdas Moreno. Predios en la vereda Guacamayas de Agripina Pulido Parra y José Espíritu Parra Gaona. Predios ubicados en la vereda Farquentá, Dominga Pulido Vargas, Jacinto Buitrago Galindo, Roberto Galindo Pulido, Eliseo Galindo Cuadrado. Predios ubicados en la vereda Guacamayas, Juan Parra Gaona, Hermelinda Cuadros Parra, María María Parra Cuadrado y patrocinio María Olivaria Parra Cuadrados. Predios ubicados en la vereda Guayabal, Nepomuceno Mendoza, Fermín Suárez Talero, Carmen Parra Soler, Nepomuceno Mendoza, Agripina Suárez Mendoza, Verónica Soler Parra, Alejandro Ruiz Mendoza. Predios ubicados en la vereda Rosal, Amadeo Galindo Caro y Leticia Muñoz Galindo, María del Carmen Caro Caro, Andrés Caro Puin, María Estrella Caro Caro, Blanca Alicia Caro Castelblanco y Gustavo Andrés Caro Puin. Predios en la vereda Potreros, José Leonidas Cruz Ortega y María Caro Cruz.
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1: Seguimos entregando solo éxitos a esta hora a todos los oyentes que nos sintonizan. Muchas gracias. A partir de la una, gran especial de Darío Gómez y Jason Jiménez. Para que tú estés ahí con tu celular al 100% de batería, para que te programes buena música de estos dos grandes artistas. Es una tarde con frío, además comienza a lloviznar en Ramariquí. Si vas a salir, saque la ruanita o bien abrigado para que de esa manera pues te cuides también y no te enfermes. 25 minutos para que sea la una en Colombia.

0: estaba el binomio con la voz de Rafito Orozco en Andina 1240.
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0: En temas políticos, en información regional, les quiero recordar que Rafael Acevedo ya es oficialmente alcalde electo de Tunja tras recibir su credencial. En la noche de este domingo 26 de julio, Rafael Guillermo Acevedo Pedrosa recibió oficialmente la credencial que lo acredita como alcalde electo de Tunja, documento entregado por la Registraduría Nacional del Estado Civil tras culminar el proceso de las elecciones atípicas en la capital de los boyacenses. Con la entrega de este documento, el mandatario electo queda oficialmente acreditado para asumir la dirección de la administración municipal y completar el periodo constitucional vigente. Esta y más información en el mediodía con Andina, mi emisora.
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minutos para que sea en Colombia a la 1 de la tarde. Ya hoy en el gran especial de Jason Jiménez y Darío Gómez. Por ahora aquí llega Yaguazo, Déjame que te quiera, musiquita llanera.

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0: Sí, señores, una de la tarde, un minuto en Colombia. Y escuchamos de fondito a Jason Jiménez con El Corazón.
1: Con El Corazón.
0: Recordemos que ayer domingo 26 del mes de julio del 2026,
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0: estaría de cumpleaños uno de los grandes artistas de la música popular colombiana. Recordamos a Jason Jiménez, un artista que sin duda alguna, así ya no esté con nosotros, nos dejó grandes enseñanzas, que soñar se vale, que los sueños se hacen realidad con perseverancia, sí señor. Ayer era domingo, ayer estábamos de descanso, no pudimos hacer el especial, pero hoy sí lo vamos a hacer. Vamos a recordar a uno de los grandes, a Jason Jiménez, de Manzanares Caldas, este gran artista de música popular, que estaría cumpliendo 35 años el día de ayer. Y también vamos a rendir un gran homenaje al rey del despecho, al señor Darío Gómez. Recordemos que Darío Gómez ayer estaba cumpliendo 4 años de su partida. Es más, ustedes no se imaginan, las redes sociales estaban inundadas que el 26 de julio debería declararse Día Internacional del Despecho. ¿Por qué? Porque es un día donde conmemoramos, donde recordamos a dos grandes artistas de la música popular, a Jason Jiménez y por supuesto a Darío Gómez. El inolvidable rey del despecho. Entonces, durante las próximas horas vamos a recorrer sus historias, a recordar sus canciones. Y lo más importante, escuchar las que ustedes programen con sus notas de voz al 317-810-5263. Yo quiero decirles que nuestra línea, nuestro Andy WhatsApp, ya está totalmente disponible para que tú me envíes tu nota de voz. 317-810-5263. Me programas una canción, bien sea de Darío Gómez o una de Jason Jiménez. ¿Por qué? Porque me voy a ir en cada salida con una de Jason y una de Darío Gómez, ¿les parece? Acá los vamos a complacer absolutamente a todos. Y vamos a recordar a estos dos grandes. ¿Qué les parece si para iniciar, pues nos vamos de una con Jason Jiménez, Aventurero? Sin duda alguna, una de las canciones que marcó corazones. Y para complementar, el rey del despecho, Darío Gómez, Nadie es eterno en el mundo. Ya voy con información, ya voy con oyentes. Entonces, a participar, a decir presente, 317-810-5263.

0: tarde, 10 minutos. Así avanza nuestro gran especial al rey del despecho, Darío Gómez, y a Jason Jiménez. Un abrazo para todos los oyentes que a esta hora se gozan esta programación. Dos grandes artistas, aunque pertenecían a generaciones diferentes, Jason Jiménez y Darío Gómez tuvieron algo en común. Ninguno llegó al éxito de la noche a la mañana, no señor. Ambos crecieron en familias trabajadoras y desde muy jóvenes conocieron el esfuerzo antes de conquistar los escenarios. Esa disciplina sería la base de las carreras que hoy seguimos recordando y que muchos artistas detrás de Darío Gómez y de Jason Jiménez pues siguen ese legado musical de la música popular. Estamos rindiéndole homenaje a Darío Gómez, el rey del despecho, porque ayer se cumplieron 4 años de su partida y por siempre será recordado. Y ayer estaría cumpliendo 35 años el gran artista Jason Jiménez. Esta canción, Aventurero. Un abrazo, son bastante las notas de voz. Ya voy con ustedes. Me encanta de verdad saber que están ahí súper pegaditos a la sintonía de Andina, mi emisora. Osquitar en sintonía por acá, Jairito Hernández, toda la familia Hernández Torres. Un saludo para Nelly Sosa, para Gómez, para todos ustedes. Muchas gracias por decir yo estoy con Andina, en especial a estos dos grandes de la música popular, Darío Gómez y Jason Jiménez. Tengo por acá oyente, hola, buenas.
1: Buenas tardes, Andina, para solicitar las despechadas de Darío Gómez, gracias.
0: A usted muy amable, mi señora. Las despechadas, listo, ya buscamos por acá entonces a Darío Gómez con esta muy buena canción, éxito número 1, que además ya me programan entonces para complacerlos con el mayor de los gustos. Ya está Darío, falta una de Jason. A ver por acá, por ese lado, hola, buenas tardes.
2: Hola Paulita, un saludo para ti.
0: Gracias.
2: Me gustaría pedir la canción de Jason Jiménez, Vete.
0: Vete. Gracias. Listo, preciosa, eso. Me encanta que están haciendo la tarea súper juiciosos. La idea es ir entregando de a 2 canciones. Una de Jason, una de Darío Gómez. A participar. La verdad que está totalmente disponible en nuestra línea telefónica para que tú hagas parte de esta programación. Antes de irme con las despechadas con Darío Gómez y con Vete de Jason Jiménez, ¿qué les parece si también vamos a recordar? Quiero contarles cómo recordaron ayer el cumpleaños número 35 de Jason Jiménez, entre oraciones, entre música y entre emoción, varios sentimientos encontrados. Escuchemos las palabras, por ejemplo, de su esposa Sonia.
3: Tener que celebrar este cumpleaños sin él, porque para él los cumpleaños eran una fecha demasiado importante, siempre los esperaba con muchas ansias y con mucha alegría. Me queda toda la gratitud del mundo porque Dios nos dio a nosotros como familia un hombre maravilloso, un hombre que nos unió, que nos amó, que nos cuidó, que nos valoró y que siempre tuvo claro que gracias al amor y al cariño de sus fans, él estaba donde estaba. Entonces, a todos ustedes que hoy nos acompañan, los queremos, los llevamos en el corazón y estamos infinitamente agradecidos con ustedes. Que Dios los bendiga.
0: Bueno, esas fueron las palabras ayer, como se recordó allá en la tumba a este gran artista como lo fue Jason Jiménez en sus 35 años que lamentablemente pues ya no los pudo compartir junto a sus seres amados. 1:14 p.m, nos vamos con 2 canciones, llega entonces el turno de nuestro rey del despecho, por siempre recordado, esta canción bonita, Las Despechadas. Y para complementar viene Jason Jiménez con su éxito Vete. ¿Y tú con qué canción recuerdas a Jason o a Darío Gómez? Déjame tu nota de voz.
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0: buena canción de este gran artista de música popular, Jason Jiménez, con El Corazón. Grandes artistas que por siempre estarán presentes en nuestro corazoncito, porque sin duda alguna marcaron varias generaciones. Esos grandes talentos, esos hombres de la música popular que por siempre estarán presentes, entre ellos Darío Gómez. Darío Gómez, quien nació, recordemos, el 6 de febrero de 1951, allá en San Jerónimo, en Antioquia. ¿Qué les puedo contar de Darío Gómez? Recordemos que su infancia estuvo marcada por dificultades económicas y experiencias que más adelante pues inspiraron muchas de sus canciones, de sus composiciones. Con el tiempo se convertiría en una de las voces más representativas de la música popular, en nuestro rey del despecho, el señor Darío Gómez. A propósito, ¿de dónde nace el nombre del rey del despecho? Conozcan ustedes la historia, escúchenla.
1: Que porque soy el rey del despecho, me bautizó unos oyentes de una emisora de Cali, donde rifábamos unos discos y me decían, cuando yo no me titulaba el rey del despecho, me decían, me gano el LP porque me lo gano. Y entonces le decían, bueno, dígame tres títulos, ¿quién lo canta? Lo canta Darío Gómez,
0: el rey del despecho.
1: Pero es que él no es ningún rey del despecho. No le hace, pero es que él sí le canta al despecho como Dios manda.
0: Vea pues.
1: Allí aproveché la oportunidad de que entre 7 u 8 oyentes que hubo en esa época, yo me titulé el rey del despecho. Ese título se lo debo a los oyentes de una emisora muy importante de Cali.
0: Ahí está entonces de dónde nació el nombre del rey del despecho, Darío Gómez. 1:23 PM, son 4 años de la partida del rey del despecho. Y acá lo seguimos recordando, y más en este gran especial, gran homenaje a Darío Gómez y también a Jason Jiménez, quien ayer estaría cumpliendo sus 35 años de vida. Hay algo que él había dicho también, Jason Jiménez, y es que él pensaba a sus 35 años hacer una pausa, un pare a la carrera musical, que era todo un éxito, porque él quería compartir con la familia, que no todo era dinero, no señor, también se trataba de compartir con sus seres queridos. La historia más adelante la vamos a recordar. Por ahora me voy con oyentes, quiero saludar a Miguelito, a Johncito, también está por ahí súper conectadito a esa hora, Osquitar. Ay, Osquitar me dejó un comentario por acá, un mensaje que se me hizo el celular para leerlo. Un comentario muy gracioso que me llamó la atención, Osquitar. Él me dice lo siguiente: Darío fue el que estrenó mi cédula con una tomada de ron que desde ese día volví a tomar. Ayuda. Eso lo dijo Osquitar, muchísimas gracias. Ahí están los oyentes. Teo Osorio desde Bucaramanga también, muchas gracias. Me voy con oyentes, notas de voz. Hola, ¿quién está por acá, por este ladito? Feliz tarde, hola. Buenas.
2: Buenas tardes, Paulita.
0: Cariño, buenas tardes.
2: ¿Me puedes colocar la canción?
0: Dime.
2: Mi renuncia. De Darío
0: Listo,
2: Gómez.
0: De una, va para esa.
2: Buenas tardes, Paulita.
0: Gracias. Igualmente, gracias a ti, mi amor. Sí. Por acá, buenas tardes. Hola.
3: Buenas tardes, Paulita.
0: Hola, mi
3: por
0: preciosa.
3: Favor, para saludar a mi único amigo, a mi Jessie.
0: Sí.
3: A mis padres, Efraín Martínez y Florentina Fandino.
0: Ajá.
3: Me regalas la canción Porque la envidia de Jason Jiménez. Gracias.
0: Listo, preciosa.
3: Efraín Martínez Fandino, yo, Chinovita.
0: Listo, Chinovita también se está disfrutando este gran especial, gran homenaje a Jason Jiménez y Darío Gómez. ¿Y tú qué canción te vas a programar de uno de los dos? 317-810-5263. Luisito Ramírez en Tocaima, Cundinamarca. John Sebastián desde Santander.
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0: Muchísimas gracias por esa sintonía.
4: Pobre y muy sin...
0: Bueno, nos vamos con más canciones. Llega el turno de Darío Gómez, el rey del despecho. Lo vamos a recordar con esta canción sota. Porque si mi presencia ya no te gusta, mi amor, vete. Aquí está mi renuncia. Se la traje por carta y todo. Para complementar, Jason Jiménez con El Corazón, Porque la envidia. Este es el gran especial a Darío Gómez y Jason por Andina, mi emisora.
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0: Jason Jiménez. Una de la tarde, 31 minutos, se siente la alegría de este bonito especial y homenaje a los grandes de la música popular. Recordando a Jason Jiménez, ayer estaría cumpliendo 35 años y ayer se cumplieron 4 años de la partida de nuestro rey del despecho, el señor Darío Gómez. Por eso hoy tomamos la decisión de rendirles un gran homenaje con todo el cariño del mundo a estos 12 artistas de música popular y que además ustedes tienen la oportunidad de programarse en la canción que quieran de uno de los dos al 317-810-5263. Me dice, hey, mira, yo me quiero programar esta canción, quiero recordar a Darío Gómez con tal canción, quiero recordar a Jason Jiménez con este tema musical. 317-810-5263.
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0: Un abrazo inmenso para todos ustedes.
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0: la... Jason Jiménez nació el 26 de julio, recordemos, de 1991 allá en Manzanares, Caldas. Antes de dedicarse por completo a la música, se desempeñó en diferentes oficios para ayudar a su familia. Nunca dejó de luchar por su sueño y poco a poco comenzó a abrirse con ese camino, a convertirse en uno de los artistas más queridos de la música popular. Y yo diría que más exigentes, porque él se exigía bastante. Algo que nos dejó de enseñanza. Este gran artista de música popular, Jason Jiménez, que a propósito, ayer también alguien de sus cercanos, colegas, también amigos de la música popular del gremio, fue Johnny Rivera quien lo recordó. Escuchen
2: ustedes cómo. Jason Jiménez nos puso a trabajar a todos, porque si queríamos estar a la par o al menos detrásito de él, no nos podíamos cruzar de brazos, porque él era muy ambicioso, muy, muy visionario. Él veía esto en la luna, él veía el género lejos. Lo que pierde es un gran líder, un gran impulsor del género. Ajá. Porque si Luis Alfonso, pues les hablo de los más jóvenes,
0: sí.
2: Si Luis Alfonso, Pipe, Jonales, los que vienen ahí remando duro, alzate, no se pellizcan Jesse Uribe, el género podría pasar.
0: Claro.
2: A lo que tuvo un tiempo, que era un género plano.
0: Sí, ahí está entonces. Y qué gran verdad la que dijo el señor Johnny Rivera. Totalmente. Él era alguien, la verdad, quien uno puede decirlo con toda la firmeza y seguridad, que iba a llevar esta música popular colombiana muy, pero muy lejos. Hizo lo que pudo y fue hartísimo. Qué gran relevancia la que le dio a este género popular. Bueno, me voy por acá con oyentes. ¿Desde dónde más nos escuchan? ¿Qué artista? ¿Qué canción? Hola, feliz tarde, buenas.
3: ¿Me puedes hacer un favor?
0: Sí.
3: ¿Me puedes regalar la canción de Jason Jiménez, Destino Final?
0: Ajá.
3: Reportando sintonía desde Venta Quemada, muchas gracias.
0: A usted, buenas tardes, hola, buenas.
4: Paolita, buena tarde.
0: Hola, para caballero.
4: La canción, la última farra de Jason Jiménez.
0: Listo, de una, corazón bello, buenas, buenas.
5: Buenas tardes, me hace el favor de regalar la canción Sobreviviré, Darío Gómez, gracias.
0: Temazo. Listo, de una. A participar, a programarse en una canción de Darío Gómez. Una de Jason Jiménez, 317-810-5263. Totalmente disponible en nuestra línea. Nos vamos entonces con dos cancionzotas. Primero viene Darío Gómez, Sobreviviré. Y para complementar, Jason Jiménez, La Firma. Este gran especial es de Darío Gómez y Jason Jiménez a través de Andina, mi emisora.

0: Jason Jiménez, por siempre nuestro corazoncito. Lo recordábamos con esa muy buena canción, La Firma. Jason Jiménez, que recibió homenaje con mural en Corabastos, una obra en su honor. En la central de abastecimiento más grande de nuestro país se presentó un gran mural en homenaje al artista por la labor que realizó en este lugar. Pues recordemos que él trabajó allí antes de alcanzar la fama en la música popular. El pasado 10 de enero se apagó la voz de Jason Jiménez a sus 34 años en un accidente en avioneta, un hecho que conmocionó al país y a todos sus seguidores del género regional y popular. Desde entonces han sido múltiples los gestos, los homenajes realizados para rendirle tributo y mantener vivo ese legado. Uno de esos legados está el mural de Jason Jiménez en Corabastos. El 24 de julio, en horas de la mañana, se vivió un momento muy emotivo en la plaza de Corabastos, allá en Bogotá. Este lugar tiene un significado especial, pues allí el cantante oriundo de Manzanares, Caldas, tuvo su primer trabajo al llegar a la capital colombiana. Durante el evento se reveló una gran obra, una obra en su honor, en la que se ve sosteniendo un micrófono en la mano y sobre sus hombros un canasto cargado de aguacates. Grandes artistas estuvieron por allí presentes. Veo por ahí a Francia, Johnny Rivera, Alan Ramírez, entre otros. Seguimos en nuestro gran especial rindiendo homenaje a Jason Jiménez y también a Darío Gómez. Un abrazo enorme para más oyentes, para Dina Vargas en sintonía total, para Chalo Torres, para Víctor Romero. Agradecemos también a Nana Arias, fiel oyente de nuestra emisora, a José Manuel Ramírez, pegaditos a la sintonía, al igual que Edgar. Voy por acá con notas de voz, a ver qué más dicen nuestros oyentes número uno. Buenas tardes.
1: Hola, bizcocho hermoso.
0: Hola, vamos, papazote.
1: Regálenme ahí una canción de
0: decime.
1: Darío Gómez.
0: Ajá.
1: Amigo.
0: De una.
1: Y de Jason Jiménez, Destino Final.
0: Le va a pasar la de Ariel, ¿listo?
1: Sintonía de Marcos en su panecativa.
0: Listo, Marquitos, por acá, buenas tardes.
2: Hola, buenas tardes.
0: Buenas.
2: Por favor, me regala la canción El Tropezón de Darío Gómez.
0: Ajá.
2: Gracias.
0: A usted, señora, muy amable por la sintonía. Nos vamos con dos canciones. Llega entonces el turno de nuestro rey del despecho, Darío Gómez, que conquistó al público con sus canciones, con esas canciones que hablaban de amor, de desamor y de la vida cotidiana. Décadas después, Jason Jiménez reconectó con una nueva generación, manteniendo la esencia de este género popular, demostrando que las buenas historias nunca pasan de moda. Aquí está Darío Gómez, su amigo, para complementar Jason Jiménez con Destino Final.

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0: Ay, Dios mío, aquí estamos con este gran homenaje, gran especial a Darío Gómez y por supuesto también al grande Jason Jiménez. Con los mejores oyentes que a esta hora se reportan. Un abrazo para toda la gente linda y encantadora, Manuelito. En sintonía total, César.
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0: Desde Toca, Boyacá, nos escuchan, Sandrita Muñoz.
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0: por acá también está
1: en
0: sintonía a esa hora, Sánchez Diego. Bueno, para ustedes un abrazo. Tengo por acá notas de voz, a ver qué me dicen de una. Buenas tardes.
2: Mira la canción de Darío Gómez, ¿qué día es hoy?
0: Ajá.
2: De Darío Gómez.
0: Sí.
2: Ajá. Nadie es eterno en el mundo. Yo nací el oyente aquí de su pareja, Tibana.
0: Listo, mi corazón. Buenas.
3: Hola, buenas tardes.
0: Buenas tardes.
3: Ajá. Como siempre.
0: Me encanta
3: con
0: escucharte. Sí.
3: Acá con mi gente, acá trabajando, camellando con mis amigos, con mis amistades.
0: Ajá.
3: Entonces, duro y parejo.
0: Me encanta.
3: Entonces, una de Darío Gómez.
0: De una.
3: Sin negadas que buscabas. Oh, y voto por él, igual. Entonces, gracias. Que bien esparce, así como digo yo.
0: Listo, muchas gracias por la sintonía, muy amable. A seguir participando, ¿qué canción de Jason Jiménez de Darío Gómez te encanta? Para complacerte con todo el gusto, 317-810-5263. Vamos a recordar también por acá a esta hora.
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0: Más historia de Darío Gómez.
4: Porque yo digo una cosa, es que despecho no se siente solamente porque un amor lo traiciona a uno o porque lo abandona, sino despecho también se siente porque, por ejemplo, a un ser querido, a un hijo se le muere la madre y se siente despechado porque está sin ella.
1: Por algo me llama.
0: Perfecto, ahí estaba entonces. El despecho no solamente es por un amor, no señor, sino por otros motivos también. Un abrazo para Darío Camargo en plena sintonía, para Juan Carlos Pinzón. Muchísimas gracias por oírnos también a esta hora. Nos vamos de canciones. Aquí está Jason Jiménez, la última farra. Para complementar Darío Gómez y negabas que buscabas. Así se disfruta esta tarde de lunes. Inicio de semana con este bonito especial a dos grandes de la música popular colombiana.

0: es el rey del despecho, artista también seleccionado a través del 317-810-5263. A Darío Gómez lo bautizaron como el rey del despecho por la fuerza de sus letras. Jason Jiménez, por su parte, renovó la música popular llevando su talento a grandes escenarios dentro y fuera de Colombia. Dos estilos distintos, pero con la misma pasión por la música popular. Andresito, por ahí en sintonía total, un gran abrazo. Muchísimas gracias por oírnos también a esta hora de la tarde. Vamos a seguir rindiendo homenaje a dos grandes y talentosos artistas de la música popular colombiana. Bueno, seguimos por acá con oyentes. A ver qué canción se van a programar, de Darío o de Jason. Buenas tardes, hola. Hola.
1: Ahorita, buenas tardes, reportando.
0: Buenas. Sí.
1: Una canción de Darío Gómez, Calle del Amor.
0: Listo, mi amor.
1: Gracias, atentamente, Daniel.
0: Listo, de una. Por acá, buenas tardes, hola. Hola.
2: Muy buenas tardes, me regalas la canción Sin Respeto No Hay Amor. Gracias, listo. Feliz tarde.
0: Igualmente para usted, Dajis, buenas. Hola, Dajis.
3: Hola, mi favorita, bella, hermosa, preciosa.
0: ¿Cómo estás, preciosa?
3: Ricura de Chimaná. Favorita, para este
0: dime.
3: Especial, yo me voy hoy con Jason Jiménez, la canción Maldita Traga.
0: Maldita Traga.
3: Esperando, pues, este gran artista de género popular. Ajá. Y pues bueno, nada más que una anécdota mía con esa canción. Entonces, qué mejor que recordar Jason Jiménez y recordar mi anécdota con esta canción, Maldita Traga.
0: Venga, pero
3: con sintonía con Andino, mi emisora de Dajis. Gracias, besitos.
0: Chao, Dajis. Dajis, pero debería contarnos la anécdota con la canción. Ah, ¿qué dice Dajis? Anímese, pues. Laurita González, por ahí está súper conectada con nosotros. Nos vamos a éxitos. Jason Jiménez, ¿qué día es hoy para complementar Darío Gómez por las calles del amor? ¿Y tú? ¿Qué canción te vas a programar de uno de los dos?
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0: éxito tras éxito a las 2 de la tarde con 15 minutos. Andina 95.1 rinde hoy un gran homenaje a Darío Gómez, el rey del despecho, ya Jason Jiménez. Además de interpretar, ambos fueron grandes compositores. Darío Gómez escribió cientos de canciones que hoy hacen parte de la historia musical en nuestro país. Por su parte, Jason Jiménez también dejó composiciones que fueron grabadas por él y por otros artistas, demostrando que su talento iba mucho más allá que un escenario, que una tarima. Hoy los recordamos a dos grandes de la música popular, en compañía de ustedes, los mejores oyentes, que se está programando estas muy buenas canciones. Alvarito, un saludo para ti, para José Alfonso. En sintonía total a esta hora, también Camilo Garay, Don Pérez.
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0: Ahí están reportándose en sintonía, al igual que Juliet, me dice por acá, Juliet, que qué temazos. Totalmente de acuerdo, preciosa. Bueno, nos vamos por acá con notas de voz porque son demasiadas, son bastantes. Aquí vamos a la medida que van ingresando, escuchándolas. Buenas tardes, hola. Hola.
2: Hola, buenas tardes. Acá, por favor, me puede regalar la canción Mala de Profesión.
0: Ajá.
2: Gracias.
0: Lo más reciente de Jason Jiménez. Recordemos que esta canción fue lanzada el pasado viernes por su equipo de trabajo y su señora esposa. Hola, buenas.
3: Carita.
0: Hola, bizcocho.
3: Para saludar a la familia Leal Maldonado en Pamplona Norte de Santander.
0: Me encanta.
3: Con la canción 9 años de soledad de Darío Gómez.
0: Listo, mi amor, de una. Ya hoy viene Darío Gómez, el rey del despecho. Mientras tanto, aquí viene Jason Jiménez, Maldita Traga, para complementar Darío Gómez. Sin respeto, no hay amor.
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Ay, sin respeto y sin amor. Dios mío, qué canciones. 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
1: 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Predios Vereda Farquentá, Abdón García Parra, Juan de Jesús Pinzón Torres, María Beatriz Buitriago Pulido, Priscila Zuc Jiménez Ortiz, María Campos Arias, José Juan de Dios Vargas Mendoza, Abdón García Parra, Benjamín Pulido Mendoza, David Olarte Sanabria, Leticia Olarte, David Olarte Sanabria, Candelaria Buitriago Mendoza, Salvador Pinzón Torres, Predio Vereda Naguata, Luz Marina Ramírez Vargas y María Inés Castelblanco. Predios Vereda Chuscal, Luis Hermes Díaz Martínez, José Saúl Parra Parra. Predio Vereda Guacamayas, María Elvira Pulido Ramírez, Luis Ángel Pulido Rincón. Predios Vereda Guayabal, Alejandro Ruiz Mendoza, María del Carmen Pineda Parra, Francisco José Lozano Sánchez. Predio Vereda Farquentá, Cecilia Vargas Vargas, Eliseo Galindo Buitrago, Eliseo Galindo Cuadrado. Predio Vereda Pantano Largo, María Felia Ortiz Bautista y José Guillermo Vargas Nájar. Vereda Potreros, Rosa María Caro Jiménez y Martiniano Caro Moreno. Vereda Naguata, Marlene Bautista Soler, Luis Alejandro Talero Arias. Vereda Peñas, Abel Guerrero López. Vereda Potreros, Susana Cuervo Cuervo e Isabel Cuervo Cuervo. Vereda Guayabal, Pedro Salamanca Soler, Merardo Ruiz Suárez. Predios Vereda Pantano Largo, Edilberto Vargas Moreno, María Felia Ortiz Bautista, José Guillermo Vargas Nájar y Vidalia. Vicente Bonilla Pulido, Héctor Julio Cuadrado Nájar y Aniceto Nájar. Vereda Santa Ana, Ana María León Vargas. Vereda Pabellón, Marlene Jiménez Torres. Vereda Chuscal, Paulina Pinzón Rincón. Vereda Resguardo Bajo, Manuel Antonio Molina Moreno. Vereda Guayabal, Miguel Salamanca Mendoza, María Soledad Rivera Sánchez, Verónica Sanabria Rivera. Vereda Guacamayas, Alirio Gaona Pulido, Pablo Antonio Gaona Cuadrado y María Brígida Gaona. Predios Guayabal, María Benita Mendoza Ruiz. Predio Vereda Farquentá, María del Carmen Bautista Arias. Vereda Guacamayas, Agripina Gaona Parra. De Pantano Largo, Lina María Cuadrado Nájar, Elvira Parra Ramos y Buenaventura Pulido. Vereda Resguardo Alto, Israel Muñoz Pedrosa. Peñas, María Rita Gómez Espitia. Pabellón, Santos Pulido Moreno. Vereda Rosal, José María Vargas y Efraín Farfán López. Vereda Fernández, Marco Aurelio Hernández. Vereda Chuscal, María Elisea Soler García y Ana María Caballero Vargas. Predios Vereda Chuscal, María Resurrección Millán y José Seferino Tobar Bonilla. Predios en Ortigal, Pablo Mendoza Rincón, Luis Eduardo Salamanca, Abel Pinzón Vargas, María del Rosario Vargas Pinzón, Consejo Romero Buitrago, Isaías Rincón Millán y Querubín Talero Mendoza. Vereda Romasal, Silvia Gómez Cruz y Gustavo Cruz Cruz. Vereda Caicedos, Luz Marina Cruz Gómez y Luis Ricardo Ávila Guerrero. Vereda Santuario, Javier Antonio Jiménez Arias, María del Carmen Jiménez Arias y María del Rosario Arias. Luis Bartolomé Vargas Pulido, Julio Enrique Vargas Moreno y José Juan de Dios Vargas. Vereda Pabellón, Rafael Benito Tobar Pulido, Luz María Moreno Pulido. Predio en la calle 13, número 515, lote 29, María Consejo Pacanchique y Pedro Manuel Soler Álvarez. Vereda Farabita, Urbana Reyes Pulido, Fragua, Pablo Sanabria Bautista. Pantano Largo, Juvenal Pulido Pulido y María Rosa Parra Pulido. Pantano Largo, Luis Eduardo Cuadros Buitrago. Carrera séptima número 929-3133, María Emma del Tránsito Mora. Vereda Peña, Seferino Moreno Cuervo. Vereda Potreros, Oliverio Páez Arenas, José Santos Páez Arias. Predios Vereda Santa Ana, Edgar Augusto Suárez y Misael Romero. Concepción López Bermúdez y Lisandro Pira Huertas, Vereda Rosal, Gustavo Caro Caro, José Hernando Montaña Mengua y María Isabel Caro Caro, Predios Vereda Guacamayas, Evangelina Parra Gaona y José Mauricio Pulido Rincón, José Patricio Cuadros Parra, Salvador Pulido, Agripina Pulido Parra, Evangelina Parra Gaona y José Mauricio Pulido Rincón, Rufina Parra Jiménez, María Brígida Ulloa Ulloa, María Verónica Ulloa Ulloa, Brígida Ulloa Ulloa y Omaira Ulloa, Álvaro Zanabria Mendoza y Pablo Emilio Ruiz González, Natividad Bonilla Bonilla, Juan Parra Gaona, Hermelinda Cuadrado Parra, María Oliveria Parra Cuadrado y Patrocinio, José Resurrección Parra Gaona y José Parra Pulido, Predios Vereda Fernández, Pauna Leguizamón, Predios Vereda Chuscal, Antonio Mendoza Soler y Dioselina Vargas Mendoza, Hermina Mendoza Talero, Nicanor Talero Vargas, Laureano Vargas y Campos Mendoza, Bernabé Parra y Florangela Talero Rivera, Rodulfo Ortiz Solarte, Rosa María Soler Arias, Serafín Soler Vargas y Jaime Vargas Soler, Agapito Millán y Candelaria Millán Millán, José Alejandro Rincón Rincón, Teodolindo Rincón Pulido, Luis Alfonso Tobar Soler y Marco Tulio Millán Bonilla, Predios Vereda Guacamayas, Abdón Gaona y Tránsito Parra, José Belisario Olarte Ulloa, José Espíritu Parra Gaona, Sandra Patricia Gaona Barreto, Crisanto Gaona Pulido, Cecilio Gaona Gaona, Honoria Cuadrado Pulido, Serafina Cuadrado Pulido y Emilia Cuadrado Pulido, Posidio Gaona Parra, John Freddy Olarte Parra, María Clementina Pulido Gaona y Pablo Antonio Gaona Cuadrado, Alirio Gaona Pulido, Pablo Antonio Gaona Cuadrado y María Brígida Gaona, Sergio Enrique Márquez, Mateo Cuadrado Parra, Carmen Julio Cuadros Parra y Juan de Jesús Cuadros Parra, Predio Vereda Chuscal, Marco Tulio Millán Bonilla, Campos Daza Millán, Aquilino Rincón, Medardo Caballero Bonilla, Menandro Millán, Teodoro Vargas, Delfina Talero Salamanca, Florinda Páez Vargas, Pedro Salamanca Soler y Santo Soler Salamanca, Mariana Mercedes Rincón, Natalia Vargas y Rosa Vargas Pinzón, Joaquín Bautista, Luis Bartolomé Vargas Pulido, Joselín Vargas, Pablo Mendoza Bonilla, Juan Bautista Mendoza Soler, José Agustín Suárez Borques, Gustavo Romero Soler, Juan Santos Mendoza Vargas y Rosa Salamanca Mendoza, Abelardo Vargas Pulido, Agustín Suárez, Ana Celia Huitrago Millán y Rosendo Bonilla Parra.
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3: Tarde con 31 minutos, seguimos rindiendo este gran especial, gran homenaje a Darío Gómez y a Jason Jiménez con el corazón. Cada concierto de Darío Gómez, recordemos que era un encuentro de emociones. Décadas después, Jason Jiménez lograba llenar escenarios con miles de personas cantando sus éxitos de principio a fin. El cariño del público fue el mayor reconocimiento para los dos artistas.
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3: 2 de la tarde con 32 minutos. ¿Tú con qué canción recuerdas al rey del despecho, a Darío Gómez? ¿Con qué canción recuerdas hoy a Jason Jiménez? Ayer se cumplieron 4 años de la partida de nuestro rey del despecho y ayer estaría cumpliendo 35 años de vida Jason Jiménez. Hablando de Jason Jiménez, él había dicho algo muy importante. Jason Jiménez planeaba retirarse a los 35 años para disfrutar de su éxito. Escuchemos.
4: Cumplo 35 años. Yo no he ido a un concierto de reggaetón. Yo no sé qué es coger la plata de un fin de semana e ir a gastármelo en Ibiza, en España, en Miami. Yo tengo fincas, tengo piscinas a las que me he metido una vez. Tengo una moto que la compré, la he prendido 2 veces en mi vida.
3: Ajá.
4: Entonces, a lo que me refería es de que quiero hacer un paréntesis a los 35 años, si mi padre celestial me presta la vida, simplemente para disfrutar un poco del éxito, del dinero, de la fama. Y rematé con que al final de todo esto yo quiero hacer música cristiana, porque yo se lo prometí a Dios. O sea, yo dije, de pronto no me vuelva cristiano, porque eso es una responsabilidad gigante. Yo no juego con eso. O sea, a mí jamás me verán diciendo ese tipo de cosas por decirlas, porque eso es muy delicado. Pero me encantaría hacer un álbum para Dios. Cumplo 30.
3: Bueno, cosas y pensamientos que se quedaron volando.
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3: una gran enseñanza. Uno a veces dice muchas cosas, pero el único que tiene la última palabra es el de arriba. Se fue a descansar, pero para siempre, triste y lastimosamente, nuestro aventurero Jason Jiménez.
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3: 2:33, momento de más oyentes. ¿Quién más dice por acá? Yo estoy en sintonía. Muy buenas tardes.
5: Paulita, muchas gracias.
3: Hola, corazón. Decime. Dime.
5: Si me dabas, ¿qué buscabas? Vale, esa sí es ya bien conocida.
3: Total.
5: La otra sí es muy viejita, de los legendarios, época más o menos de hace 50 años.
3: ¡Wow!
5: pero bueno, entonces, si me tengas que buscar. Muchas gracias, Paulita, que tengas una feliz tarde. Muchísimas gracias.
3: Vale, querido oyente, donde quiera que tú estés, mi amor, te enviamos un abrazo inmenso. Desde Andina, mi emisora, te agradecemos por estar súper conectado. Muchas gracias. Ya sonó, si negabas, ¿qué buscabas? Paulito, Pedroso, Sergio, por ahí se disfrutan este gran especial. Buenas tardes.
6: Muy buenas tardes.
3: Buenas.
6: ¿Me puedes hacer el favor y me regalar la canción?
3: Dime.
6: La Fiera de Darío Gómez, gracias.
3: Listo, ya la tengo por acá, Lisica, La Fiera. Por acá, buenas tardes.
7: Hola, Andina.
3: Hola.
7: Con Víctor Martínez.
3: Víctor.
7: Otra vez.
3: Ajá.
7: Entonces, para que me regales otra canción, para mis amigos, mis amistades.
3: Sí.
7: Todos los que me escuchan por acá.
3: Ajá.
7: Todos los duros y los duros, bien duros. Ajá. El camello.
3: Sí.
7: Entonces, por las calles del amor.
3: Por las calles del amor.
7: Gracias.
3: Listo, de una. ¿Y qué más me decía?
7: Hola, Andina. Igualmente, ya como que está sonando la canción que yo publiqué, pero como la que estaba pidiendo. Pero entonces, qué mujer tan sexy.
3: ¡Ay!
7: De Darío Gómez.
3: Listo, se vale.
7: Para que me la cambies, por favor. Gracias.
3: Acá vale. Víctor
7: Martínez, todo bien.
3: José Armando Caballero, para toda la familia allá en Sutarriba, que están en sintonía total en mi amada Tijuana, tierra de paz, amor y amistad. Les agradecemos la sintonía. Por acá me dicen buenas tardes, Paolita, qué bonita animación por aquí en la vereda de Carar escuchándote. Mil gracias, don Noé Suárez, muy amable. Alfoncito de Madigas, ¿dónde estará hoy? Que se reporte, que me diga con cuál se quiere tomar la primera en la tarde de hoy, si con Jason o con Darío Gómez. Bueno, antes de irme con 9 años de soledad de Darío Gómez, me han programado la más reciente canción. Que el lanzamiento fue, si no estoy mal, venga, ¿hoy qué es? Hoy es lunes. Ahí sí, como decía Jason Jiménez, ¿qué día es hoy? Hoy es lunes 27 del mes de julio. El pasado viernes 24 hicieron el respectivo lanzamiento de esta canción de Jason Jiménez que alcanzó a dejar escrita y que su equipo de trabajo la hizo tal cual como él anhelaba, porque a través de una nota de voz él dijo, venga, yo quiero que esos tonos al inicio suene así, ya así quedó la canción. Mala de Profesión, que es la número uno en los diferentes canales, en las diferentes plataformas de música popular colombiana, y la traemos acá en Andina a las 2 de la tarde con 36 minutos.

0: Darío Gómez, 9 años de soledad. Darío es único y sigue siendo el rey del despecho. Eso lo dijo Hernán Gómez y varios de sus familiares, de sus seres queridos, ayer recordándolo tras 4 años de su partida. Escuchemos a Hernán Gómez, hermano, y bueno, otros allegados al rey del despecho.
1: Darío es único y sigue siendo único, siempre lo he dicho yo. Aunque pagábamos todo, pero Darío se nos adelantó y nos hizo mucha falta a nosotros como dinastía Gómez Zapata.
2: Siempre lo llevamos en nuestro corazón, siempre, siempre. Aquí el único rey del despecho es Darío Gómez.
3: Que nos bendiga desde el cielo y que nosotros aquí desde la tierra, este gran cantante y hermano, seguirán pregonando la música inmortal que nos dejó de herencia.
1: Saludos, gracias por todo ese legado que nos dejó, por todo el amor que nos dio a nosotros como la dinastía Gómez Zapata, ese cariño. Cariño que siempre nos negaba y siempre quería estar con nosotros y nosotros con él.
2: Sí. Lo que siempre uno anhela, él le daría un abrazo muy fuerte y también lo que dice mi hermano Neto, le había sido que la gracia es porque yo llevo 22 años cantando y son 22 años cantando sus canciones.
0: Luis Ángel.
2: Y si yo lo tuviera aquí vivo, le agradecería toda mi vida, toda la enseñanza, porque para mí Darío fue mi maestro.
1: Decirle a todo nuestro público que nosotros llamamos cantando sus canciones con mucho respeto, pero a nuestro estilo. Porque Darío es único y sigue siendo único, siempre lo he dicho yo.
0: Exacto, por siempre Darío Gómez, nuestro rey del despecho. A uno le da nostalgia, la verdad, escuchar esta música que uno dice, todo sería diferente si estuviera con nosotros. Darío Gómez, Jason Jiménez, los dos, qué grandes talentos. Pero así es la vida, ¿no? Bueno, vamos con oyentes a ver qué nos dicen. Buenas tardes.
4: Buenas tardes, reportando sintonía desde la ciudad de Bogotá.
0: Super.
4: Para que me haga el favor de complacerme con la canción Fuera de Lugar de Darío Gómez.
0: Qué temazo.
4: Muchas gracias.
0: Listo, de una. Ya le busco por acá, Fuera del Lugar. Ay, porque si con otra te quieres casar, ya que no te casaste conmigo, hacele pues, papacito. Por acá, muy buenas tardes. ¿Quién más está disfrutando ese gran especial? Fueron dos grandes de la música popular. Johncito nos dice por acá, totalmente de acuerdo. Buenas tardes.
5: Buenas tardes, mi favorita.
0: Hola, caballero.
5: ¿Me podías complacer de una cancioncita de Jason Jiménez?
0: ¿Cuál?
5: No te voy a perdonar.
0: No te voy a perdonar.
5: Y el sintonía, fin sintonía de Andina Estéreo.
0: Listo, mi corazón, muchísimas gracias. Tengo por acá bastantes programadas de Darío Gómez. Eso, me encanta escucharlos también programando a Jason Jiménez por acá. Buenas tardes, hola. Son bastantes notas de voz. Hola.
6: Buenas tardes, ¿me puede regalar mi condena de Darío Gómez? Gracias.
0: Listo, vale, de una. Más Darío Gómez, el rey del despecho, mi condena. Ya le busco también esa muy buena canción. Por ahora. Saludamos también a Jimmy Arevalo y a todos, tranquilos. Vea, vamos a seguir con este gran especial porque son bastante los oyentes que nos siguen dejando sus notas de voz. Y es un placer tenerlos acá presentes y de paso recordando de la historia, de la música, de estos grandes. Recordemos que el 26 de julio del 2022 Colombia despidió a Darío Gómez. Una noticia que conmovió al país entero. Años después, este año, lamentablemente el 10 de enero del 2026, pues la partida de Jason Jiménez volvió a enlutar la música popular. Por lo tanto, son dos fechas distintas, pero un mismo sentimiento de gratitud por el legado que nos dejaron. ¡Que viva la música popular! Es más, los fanáticos de la música popular ayer se tomaron ese tiempo para decir, nos gustaría que declararan el 26 de julio como Día Mundial, o más bien Nacional, de la música de despecho. Nos vamos de canciones, Jason Jiménez, esta canción divina, No Te Voy a Perdonar. Para complementar, recordaremos una vez más al rey del despecho con la canción La Fiera. Gran homenaje, gran especial a Jason Jiménez y Darío Gómez por Andina, mi emisora.
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0: a otro de los grandes éxitos de nuestro rey del despecho, Darío Gómez, La Fiera. A esa hora, un minuto, nos separan ya para que sean exactamente en Colombia a las 3 de la tarde. Y yo sigo por acá muy feliz escuchando a todos nuestros oyentes número uno que nos oyen desde gran parte de Boyacá, Colombia y el mundo, también a través de nuestra página web www.antinestereoporacá.com. Muchas gracias. Más oyentes, ¿quién por acá? Buenas tardes.
1: Buenas tardes, yo me puedo regalar la canción de El Tropezón de Darío Gómez. Muchas gracias.
0: Esa ya sonó con todo el gusto. Por acá, ¿quién más? Hola, feliz tarde de lunes. Lunes, buenas tardes. Hola.
2: Buenas tardes, Paolita.
0: Hola, ¿cómo estás?
2: Un saludo aquí a la familia de Ganar y la familia del sector Los Tunos.
0: Eso.
2: Acá de Cristian Ramos.
0: Cristian, me encanta saludarte.
2: Una cervecita con el disco de Un Amor También Se Vive.
0: Eso.
2: Darío Gómez.
0: Listo, de una. Sin Amor También Se Vive. Qué mujer tan sexy, fuera de lugar. Tengo por acá varias de Darío Gómez. Necesito una de Jason Jiménez. Por acá me dicen una pregunta. ¿Cómo es que se llama la última canción que grabó Jason? La que sacaron, ¿qué día? Se llama Mala de Profesión. ¿Listo? Igual venga, le escribimos por acá, Mala de Profesión. Así ustedes la encuentran ya en YouTube. Por acá, por este ladito, más oyentes. A esta hora los saludamos. Muy buenas tardes. Hola, ¿quién por acá con nosotros? Feliz lunes, comienzo de semana. Buenas tardes.
3: Aló, muy buenas tardes, Paolita.
0: Uy.
3: ¿Cómo se encuentran?
0: Lo más
3: bien. Un saludito aquí para mis obreritos. Aquí en
0: ¿qué Tibana, le pasó a este hombre? ¿Eh? Ay,
3: y también un saludo para don Libardo Moreno en Chuscal de Humita. Dios la bendiga y hágame el favor y me regala una cancioncita.
0: ¿Cuál sería?
3: Entre comillas. Gracias, Paolita. Dios la bendiga.
0: Ay, este oyente la rompió, la sacó del estadio, ¿eh? Qué actitud, por Dios. Entre comillas, no, yo tengo acá cuatro ya de Darío Gómez. Necesito que alguien se programe a Jason para irme con una de Jason y Darío Gómez. A ver, por aquí me voy con otra nota de voz. A ver, ¿qué me dicen? Buenas tardes.
4: Paolita, buenas tardes.
0: Buenas tardes, bien, sí, señor.
4: No tenemos que imaginar felicitarla por ese programa tan berraco.
0: Muchas gracias. Muy bueno. Muy amable.
4: Andina se metió en Bogotá, se metió en Cundinamarca, por todo lado.
0: Por todo lado.
4: Es nuestra emisora. Cualquier disco de Darío Gómez es.
0: Está bien, listo, mi amor.
4: Bueno.
0: Vale, me va a tocar yo poner la de Jason. Venga, voy a poner una bien buena. Venga, a ver, yo les digo cuál. Uy, esta canción. Bueno, antes de irnos con qué mujer tan sexy, nos vamos con este temazo que nos dejó también este gran artista talentoso. Jason Jiménez, con el corazón que se me hizo ahora. Ay, Dios mío, santísimo. ¿Qué pasó por aquí, Jason Jiménez? A ver, con esta canción. Esta también es una de esas canciones que a uno le llegan el alma. Se llama Vuelve y Me Pasa. Para complementar, viene Darío Gómez, el rey del despecho, con otra canción bonita que ustedes me han programado. Qué mujer tan sexy.

0: rápido avanza la tarde. Dios mío, este tiempo pasa volando. No sé, a mí me parece, no sé a ustedes. ¿Será porque esta programación está bien sabrosita? Hoy desde Andina decidimos rendirle un homenaje a Darío Gómez, nuestro rey del despecho, tras 4 años de su partida a la eternidad. Y a Jason Jiménez, quien ayer estaría cumpliendo 35 añitos de vida. Hoy con todo el cariño desde los 95.1 seguimos recordándolos. Con los mejores oyentes que también se las programan a esas cancionzotas. Por acá, ¿qué me dicen? Buenas tardes.
1: Hola, mi Paolita hermosa.
0: Hola, mi querida
1: Paolita,
0: Blanquita.
1: Me regala una de Jason Jiménez.
0: ¿Cuál,
1: que
0: cuál?
1: No haya sonado cualquiera. De Jason Jiménez. Gracias.
0: Listo,
1: mi Paolita.
0: Vale, mi preciosa. Venga, yo quería pasar un perro enamorado, pero es que yo no sé por qué no me la le llevo por acá el programa. Pero la vuelvo a buscar a ver si ahorita sí me la suena.
2: Me gustan las mujeres.
0: Que ese tema también es muy bueno, de Jason Jiménez, un perro enamorado. Listo, ya la tengo acá. Esperemos que ahorita la lea el computador. Por acá más oyentes que nos dicen a esta hora en la tarde a través del 317-810-5263. Buenas.
3: Buenas tardes, habla con Juan Sebastián Jiménez para pedir una canción que se llama MLP de Jason Jiménez.
0: Muy buena esa canción.
3: Desde la vereda a su trabajo.
0: Listo, de una. Esa canción ya viene por acá desde Tijuana, tierra de paz, amor y amistad. Nos escuchan bastante. Entonces nos vamos de una con las canciones seleccionadas a través de los 95.1. Esas canciones que obviamente ustedes quieren oír. Aquí llega Jason Jiménez, un perro enamorado. Es un temazo de la música popular, complaciendo a Blanquita Orjuela en Tijuana. Y ya viene Darío Gómez, Sin amor también se vive.

0: despecho sin amor también se vive, desempolvando también esta canción sota, un famoso tema musical que nos dejó Darío Gómez, nuestro rey del despecho. Esa letra que narra esa historia de una desilusión amorosa profunda, el engaño de una pareja de dos caras y la decisión de superar el dolor para lograr la independencia emocional. ¡Qué temazo! ¡Salucita, salucita! Así avanzamos en esta tarde, 3:17. Vamos hasta antes de las 4 de la tarde con este gran homenaje, con este gran especial a Jason Jiménez y Darío Gómez. Los artistas pueden partir, pero las canciones permanecen. Hoy seguimos escuchando por todos rincones, por todos los rincones de Colombia, del mundo, a Darío Gómez y a Jason Jiménez, porque sus letras continúan acompañándonos con esa alegría, con esas nostalgias en las reuniones familiares. Allá cuando uno va al barcito, ahí suena Darío Gómez, suena Jason Jiménez. Y momentos que todos hemos vivido alguna vez, estoy segura que sí le ha pasado. Y usted va también en el vehículo y ahí suena, que en la radio, como por ejemplo hoy. Por siempre en nuestros corazones, Jason Jiménez y Darío Gómez. Por acá, oyente, buenas tardes.
1: Hola, Paulita.
0: Hola.
1: La canción de Demasiado Tarde de Jason Jiménez
0: con
1: y Amanda
0: Patricia.
1: Gracias.
0: Listo, mi corazón de una. Por acá, Kiomar dice presente. Buenas tardes.
2: Buenas tardes, Paola. Para proponer una canción de Jason Jiménez.
0: ¿Cuál?
2: De Tranca de Corral.
0: Sí.
2: Gracias, oyente. Gracias.
0: A ti por estar con nosotros. Muy amable. Por ese ladito tengo más noticas de vos. Buenas tardes.
3: Buenas tardes, gracias por favor, me regalas la canción Contra Viento y Marea de
0: Darío Gómez.
3: Gracias.
0: Listo, de una. También ya la programamos acá, ya la tenemos en la playlist. Con los mejores oyentes por acá. Oyente, muy buenas tardes. Hola.
4: Hola, mi Paulita, muy buenas tardes.
0: Buenas tardes.
4: Como siempre reportando sintonía desde el municipio de Miraflores, Boyacá.
0: Me Panería encanta.
4: Castellana Francesa de Maná, Albeiro López.
0: Eso, Albeirito.
4: Aprovechando ese gran especial de esos dos reyes de la música popular.
0: Total, total.
4: Es Jason Jiménez y el rey del despecho, Darío Gómez.
0: Sí.
4: Mi inclinación por
0: ¿cuál?
4: Jason Jiménez, la canción ¿Qué día es hoy?
0: ¿Qué día
4: es
0: hoy?
4: Gracias por estar yo escuchando una emisora.
0: Eso, mi amor, esa ya sonó. Los que se quieran programar una de Jason, todavía no se han programado Ya No Mi Amor, no se han programado Tu Mal Sabor, Tenías Razón, Te Voy a Olvidar, Te Deseo Lo Mejor, Ni Tengo Ni Necesito, Mil Gracias Te Doy, que es una canción para la mamá, El Mejor Caballo, El Desmadre, Cómo Duele, De Pura Rabia y Bendecida, esas no las han programado con Jason Jiménez. Si hablamos de Darío Gómez, uy, no se han programado entre ellos Tiranía, Respétame, No Puedo Vivir Sin Ti, Mujer Ajena, Mi Corazón Está Solito, Solito, Me Tiré El Matrimonio, Me Hace Falta Tu Calor. No, tantas canciones, La Torcida, La Tirana, La Indomable, no, mejor dicho. Tenemos música, aquí nos podríamos quedar toda la tarde escuchando a Jason y a Darío. Bueno, nos vamos con éxitos. Aquí llega Jason Jiménez. Algo también que caracterizaba a Jason Jiménez es que era muy servicial con sus colegas. Y con una de ellas fue Amanda Patricia y grabaron esta canción que se llama Demasiado Tarde. Esta canción es para aquellos que, uy, ya cada uno tiene su relación y después se cruzan allá en el taxi, no sé, por ahí en la cuadra y se gustan, pero ya es demasiado tarde porque los dos están comprometidos. Para complementar, Darío Gómez. Sí, señor, porque sin amor, ay, sin amor también se vive.

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0: avanza, te avanza la tarde, 3:27. Homenaje especial a Jason Jiménez y Darío Gómez. Estamos a través de www.antinesario.com en vivo y en directo para Colombia y el mundo. Más oyentes. Por acá a esta hora de la tarde, a ver qué nos dicen. Hola, feliz tarde, hola.
1: Para solicitar la canción de Jason Jiménez.
0: ¿Cuál?
1: La vecina de Antina. Y desde aquí, desde Peñas de Yolimé.
0: ¿Pero qué canción? No te entendí.
1: Para solicitar la canción de Jason Jiménez, la vecina de Antina.
0: No, no le entiendo cuál, mi amor. Escríbeme el título porque no te entendí de la canción. A ver si le alcanzo a sonar acá mismo. Bueno, seguimos de oyentes número uno. Bastante notas de voz. Me encanta saber que están ahí súper conectados a esta hora de la tarde. Buenas, voy con oyentes que no han participado. Los que envían hasta ahora su primera nota de voz, hola.
2: Hola, Carlita, buenas tardes.
0: Carlitos, buenas tardes. ¿Puedo
2: regalar la canción? El mejor caballo de Jason Jiménez.
0: Eso, muy bien.
2: Gracias, Antonio, como siempre, un buen oyente aquí desde Bogotá.
0: Listo, Carlitos, el mejor caballo. A ver, ¿dónde está el mejor caballo? Acá está. Ya hoy en ese temazo también con Jason Jiménez, gran artista de la música popular, recordando a estos grandes del ayer que siempre estarán presentes en nuestro corazón. Por acá, feliz tarde.
1: Favorito, ¿me puedes descargar la canción de Jason Jiménez? Mi nombre es Valentina de Deruche, te ganó. Se llama Jason Jiménez. Destino final, gracias, te derruchiste, buena.
0: Gracias, mi corazón. Esa canción ya sonó. Destino final ya sonó. Por acá, Kio más con nosotros. Hola, feliz tarde.
3: Buenas tardes, Paolita.
0: Buenas tardes.
3: Reporto sintonía desde el Huila.
0: Eso.
3: Quiero escuchar la canción de Jason Jiménez, Esperando Mí.
0: Sí.
3: Jason Jiménez. Muchas gracias.
0: Listo, con todo el gusto. Nos vamos de canciones. Viene por acá Jason Jiménez, el mejor caballo, para complementar Darío Gómez con la canción, entre comillas, gran especial a estos dos grandes de la música popular.

0: 25 minutos nos separan de las 4 de la tarde. Ese homenaje también tiene voz y es la de ustedes. Las voces de nuestros oyentes que han enviado sus notas de voz al 317-810-5263 con esta canción que no puede faltar en este gran especial. Cuéntanos desde dónde nos escuchan, qué recuerdo les trae la música de Jason Jiménez o Ario Gómez. Aquí ustedes también hacen parte de esta programación bonita, preparada con todo el cariño para los mejores oyentes que tienen los 95.1. Bueno, seguimos por acá, demás oyentes. A ver qué nos dicen. Saludo para Andrés Lancheros. Nota de voz, solicitud de música, mi corazón. El saludo con todo el gusto. A ver, ¿quién más por acá? Hola, feliz tarde, buenas, buenas.
1: Hola, bonita, muy buenas tardes.
0: Pedrito.
1: Para solicitar la canción ni tengo ni necesito de Jason Jiménez. Muchas gracias, sintonía por acá en Onceta. Muchas gracias, mi amor.
0: Listo, su merced, muy amable, en Onceta de Genesano. Ni tengo ni necesito. Es una muy buena canción también que nos dejó este gran artista, Jason Jiménez. Seguimos escuchando a más oyentes, a ver qué nos dicen por acá, por este ladito.
2: Paolita, regálenme ahí Tu mal sabor de Jason Jiménez.
0: Ay, Tu mal sabor, canción sota también. Vamos a quedar debiendo canciones, yo creería. Por acá, ¿qué me dicen?
3: Tenías razón, Paolita.
0: Tenías razón. Listo, vea. Ya ahora todos con Jason. Tenías razón. También la tengo por acá. A ver si alcanzamos a sonarlas todas. A todos, muchísimas gracias por elegir Andina Estéreo 95.1 desde Ramariquí, Boyacá, para Colombia y el mundo. Feliz tarde. Hola.
4: Paolita, buenas tardes.
0: Buenas tardes.
4: Estoy saludándola por acá desde el bello municipio de Facatativá con una comunidad de amigos que estamos trabajando por acá en La Papita.
0: Excelente.
4: A petición de ellos me piden Amor de Hoy de Darío Gómez.
0: Temazo.
4: Y el mejor caballo de Jason Jiménez.
0: Amor de Hoy, te la voy a programar.
4: Hermano caballero, saluda a todos los amigos que me están escuchando por allá y los de acá también que tienen los radios a alto volumen.
0: Eso me alegra el alma, saber que nos tienen a todo timbal. Ya viene ahorita la canción que me programaste, Amor de Hoy con Darío Gómez. Pero antes, me programaron también esta canción desempolvando esa música que grabó a los inicios. En los inicios de la carrera musical, Jason Jiménez. Esperando un pin, cuando en ese entonces no era el WhatsApp, sino el pin. Y para complementar, Darío Gómez contra Viento y Marea.

0: tarde con 43 minutos. Durante esas 3 horas, desde la 1 y hasta este momento, hemos recordado la historia de 2 grandes exponentes de la música popular colombiana. Jason Jiménez, que ayer habría cumplido 35 años, y Darío Gómez, de cuya partida se cumplieron pues 4 años. Y gracias a todos por acompañarnos, por compartir sus recuerdos, por demostrar que la buena música nunca deja de sonar. Mientras exista alguien que cante sus canciones, su legado seguirá vivo en el corazón de Colombia. Por siempre en nuestros corazones, Jason Jiménez y Darío Gómez. Cerrando este bonito especial, gran homenaje, tengo por acá otra nota de voz. Hola, feliz tarde.
1: Saludos, Pablita, para programar la canción de Jason Jiménez, El Desmadre. Gracias.
0: Desmadre, gracias, mi preciosa. Les cuento que ya tengo las 2 con las cuales voy a finalizar. Voy a quedarte viendo canciones, me disculparán, se me sale de las manos. No alcanzo a sonarlas todas. Por acá, buenas tardes.
2: Hola, buenas tardes, para solicitar la canción de Jason Jiménez, El Tenampa, y de Darío Gómez, La Tirana. Gracias.
0: También millones de gracias por estar con nosotros. Igual también las quedamos debiendo. Cerramos hoy ese gran especial, gran homenaje que con todo el cariño les estuvimos presentando en Andina, mi emisora. Los dejo con Jason Jiménez, Ni Tengo Ni Necesito, y ya viene Qué Condena con Darío Gómez. Paola Rincón les estuvo acompañando, un gran abrazo. Fue un placer presentarles este bonito homenaje a 2 grandes de la música popular, Darío Gómez y Jason Jiménez.

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3: Bueno, llegué yo, su merced.
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1: A partir de ese momento, hasta las 6 de la tarde, nos vamos con la última y nos vamos. Programa para que su merced también ya programe sus buenas canciones a través de nuestra línea disponible 317-810-5263. Subirle volumen, a seguir en la sintonía que quien les habla, Mandy Ibáñez, estará con ustedes en ese, en esa deliciosa tarde ya de lunes, inicio de semana. 27 de julio de ese 2026, ¿cómo se nos pasa el tiempo, mejor dicho? Espero volando, volando. Ya sé que era sábado y estábamos descansando y ya hoy lunes arrancando a todos con toda la energía a laborar fuertemente. Último y nos vamos, y queremos saber desde qué rinconcito del mundo nos estás oyendo, cuál canción deseas escuchar para con todo el gusto poderte complacer. Así que bienvenidos a La Última y nos vamos.
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1: Último y nos vamos, ya tenemos oyentes en línea que se reportan a través del 317-810-5263 y disfrutan de esa buena programación que nos dicen en esa tarde. Hola, hola.
2: Hola, buenas tardes. Para
1: hola, linda.
2: Programar la canción El Verdadero Agropecuario de Edisoles, gracias.
1: El Verdadero Agropecuario, listo mi corazón, a ti muchísimas gracias. Vamos a buscarla por acá. A don Pachito Pulido también, que nos está escuchando desde la vereda Romasal del bello municipio aquí de Ramariquí. Muchísimas gracias. No se quede con el celular en la mano, en el bolsillo. Grabe su notica de voz aquí al 317-810-5263 para con todo el gusto también poderte complacer con lo bueno de nuestras canciones. Ya nos vamos con la canción de Eddie Soler. Por el momento, vámonos con esta de Johnny, de Joanny Ayala. No pude olvidarte.

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1: Mañana la canción que puedes disfrutar el día de hoy aquí en esta tarde deliciosa de lunes con la última y nos vamos. Me encanta saber que en ese momento nos estás escuchando desde cualquier rinconcito de nuestra provincia de Márquez, del departamento, del país, también a través de www.andinaestereo.com. Oyentes, en ese momento, buenas tardes.
2: Muy buenas tardes para saludar a la cuadrilla de Emiliano Gámez.
1: Sí.
2: En la vereda de Enrique, el municipio de Boyacá, Boyacá. Con la canción, si no te hubiera sido de las Grupo Exterminador. Gracias.
1: La del Grupo Exterminador. Listo, ya vamos a buscarla. Si no te hubiera sido, y ya con todo el gusto vamos a complacer. Saludamos también por acá a Luz Marina en la sintonía. Muchísimas gracias. Así de fácil, ustedes pueden participar. Aquí estamos para consentirlos, para complacerlos en esta tarde de lunes. No dejes para mañana lo que puedes hacer hoy y programar esas buenas canciones aquí a través de La Última y nos vamos.
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1: En la última y nos vamos, 4 de la tarde con 28 minutos. Y el tiempo avanza y nuestros oyentes también siguen enviando sus noticas de voz aquí al 317-810-5263. Tarde bonita de ese lunes, ¿no? Ni lluvia ni sol, mejor dicho, una tarde espectacular. Por aquí vamos a ver qué nos dicen nuestros oyentes. Buenas tardes.
2: Hola, Mandita, muy buenas tardes.
1: Hola, mi linda.
2: Acá en Antonio La Vereda, Juntas de Tibaná. Si me puede regalar la canción de Joan Sebastián, Traficante de Besos. Atentamente, María Gloria Fandiño Cano y familia, y a todos los que estén escuchando. Gracias, gracias.
1: Bueno, a ti muchísimas gracias, mi linda, por estar en la sintonía desde el bello municipio de Tibaná, Boyacá. ¿Quién más por aquí? Buenas. Ya buenas tardes, ya iba a decir buenos días.
3: Hola, Paulita, buenas tardes. Regáleme la canción El Perrazazo.
1: El Perrazazo. Bueno, ya vamos a irnos a buscar esa canción. Por el momento nos vamos a ir con musiquita llanera de nuestra tierra y de ya vamos a complacer a nuestra oyente con la canción de Joan Sebastián. Walter Silva, no hay como la mamá de uno.
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1: Y para ti que en este momento nos estás escuchando desde cualquier rinconcito del mundo, si de pronto también estás a través de www.andinaenserio.com, contarte que también aquí en esa página puedes encontrar noticias importantes, por ejemplo, sobre la Banda Sinfónica Nacional de Colombia, que ofrecerá un concierto gratuito en Tunja. También por acá está la FIFA, eligió el mejor gol mundial del 2026, 2-2 parcial de Cabo Verde ante Argentina. En Tunja se dictará la charla de buenas prácticas de manufactura de productos cárnicos. También por acá pueden encontrar información política, deportiva, nacional, internacional, departamental. Todas las noticias importantes que estén buscando en ese momento, ya en nuestra página web de www.andinaestereo.com también las pueden encontrar, o a través de nuestras redes sociales Facebook, TikTok e Instagram como Andina Estereo 95.1 FM.
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1: Una tarde deliciosa para que también escuchemos al grupo Firme con esta canción, El Amor Soñado, 442.
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0: Saludos a nuestro amigo Mario Quintero, los Tucanes de Tijuana. 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
2: En esta tarde también tenemos información importante para compartirles a ustedes aquí en La Última y nos vamos. 4:45. Y atención, porque también en Sogamoso se realizarán jornadas de desparasitación para el ganado. La Secretaría de Desarrollo de ese municipio lleva a cabo a partir de este lunes una serie de jornadas gratuitas para el ganado bovino, ovino y caprino, con el objetivo de proteger la salud animal y proteger también la productividad. Para todos los que nos están escuchando de este bello municipio a través de www.andineserio.com, la información, si su merced tiene sus animales, para que haga parte de esa jornada para la desparasitación de sus animales. La campaña se inició el día de hoy a partir de las 8 de la mañana por las veredas del crucero. Las jornadas continuarán el día miércoles por el Papayo y el viernes en las veredas Milagro y Playita. Todas a la misma hora para que su merced esté pendiente y pueda vacunar a todos sus animalitos. 4:47. Y la música llanera dice presente en esta tarde, Luis Silva con Jason Jiménez, una canción, ¿cómo no voy a decirlo?

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pasan de moda y siguen siendo un clásico número uno. Y aquí en Andina 95.1 con la última y nos vamos, su merced ya puede programar esa canción favorita. Si eres amante de la música popular, prográmate una canción, puede ser, no sé, el Charrito Negro. Si te encantan las canciones de Luis Alberto Posada. Si de pronto también te encantan las canciones rancheras, por ejemplo, Antonio Aguilar, Ni por mil puñados de oro. También canciones como Triste Recuerdo.

0: atención, como si te falta alguien, si usted fuera yo. No lo piense más y ya prográmate tu canción favorita aquí a través de La Última y nos vamos. Musiquita ranchera también con José Alfredo Jiménez. 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

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Y si también te encanta ese artista Diomedes Díaz, canciones como Un Cariño

yo como que ya ni siento lo mismo. ¿Cuál es esa canción popular norteña, vallenato, ranchera, romántica, llanera que hoy deseas escuchar aquí a través de Andina 95.1? Para con todo el gusto también poderlos complacer. Porque nos vamos con esas buenas canciones. Artista Espinoza Paz y Johnny Rivera, como pelota.

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1: Y seguimos con una hora más exitosa aquí a través de La Última y nos vamos. Para ti que en ese momento también nos estás escuchando desde cualquier rinconcito del mundo, escuchándonos también a través de www.andinaestereo.com desde la ciudad de Tunja. El día de ayer también se llevaron a cabo las elecciones atípicas para la alcaldía 2026-2027. Y debido a esas elecciones se incautaron 39 comparendos de publicidad electoral. Protagonizaron el balance de seguridad también la Policía Metropolitana, donde según las autoridades el proceso democrático transcurrido con normalidad y sin alteraciones graves al orden público gracias al amplio despliegue de seguridad y al comportamiento de la ciudadanía. De acuerdo con el reporte oficial también presentado por la coronel Marcela Cañas, subcomandante de la Policía Metropolitana de Tunja, la institución dispuso de 702 uniformados para también garantizar buena seguridad durante estas elecciones. De igual manera, la Policía Nacional informó que el dispositivo de seguridad permitió acompañar sin contratiempos la realización de las pruebas IFES. A verdad que los chicos también ayer estaban realizando estas pruebas, a saber, en los diferentes municipios de nuestro departamento de Boyacá. También se llevó a cabo la Policía Nacional este seguimiento de seguridad que se desarrollaron de manera simultánea con las elecciones y así también garantizando el normal desarrollo de estas dos actividades. En la última y nos vamos, seguimos avanzando con la buena música 511.
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1: 5:20 p.m. y a través de Andina 95.1, las canciones que no solo se escuchan, también nos cuentan hermosas historias. Así como ese clásico de Luis Alberto Posada, Sin un adiós, que nació de una emoción tan real como inolvidable. Quédate aquí en Andina 95.1 y escucha esta hermosa canción.
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1: 5:29 PM. 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
1: Registro informativo departamental, Tunja. El Museo Paleontológico de la Asociación Museos de la Vida, ubicado en Floresta, fue escenario del encuentro del Comité Directivo de la Red de Museos de Boyacá. Durante la jornada, se revisaron estrategias para fortalecer el Plan Operativo 2026, impulsar nuevos integrantes y actualizar la participación de las instituciones museales del departamento. Los asistentes también analizaron acciones para mejorar la promoción y visibilidad de los museos como espacios de conocimiento, historia y cultura. El encuentro incluyó un recorrido guiado por las colecciones paleontológicas de Floresta, destacando su importancia como referente patrimonial de Boyacá y Colombia.
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1: Así avanzamos aquí en esta tarde 5:41. Para todos los establecimientos comerciales que mantienen sus puertas abiertas. Para los que están allá en la casita también descansando. A todos los emprendedores, tiendas, supermercados, cafeterías, talleres, restaurantes. Todas las empresas que en esta tarde nos acompañan en su jornada de trabajo, muchísimas gracias por elegir la mejor compañía musical. Mientras ustedes atienden también a todos sus clientes, sacan adelante cada día con esfuerzo, nosotros aquí seguimos acompañándolos a ustedes también con lo bueno y la música para que disfruten del principio a fin. Porque sí, la buena música no se detiene, llegan los clásicos de los clásicos. El buen vallenato en ese momento para que le suba volumen y lo escuchen esta tarde de lunes, Jesús Manuel, Tres Noches.

0: último y nos vamos 5:50 p.m. Ya nos despedimos en este momento. Recuerden que los estuvo acompañando Amanda Ibáñez, también para que ustedes sigan súper, súper conectados disfrutando de nuestra programación, porque ya a partir de las 6:00 p.m. llega el noticiero Red Boy con información importante para todos ustedes, lo que está pasando aquí en la provincia de Márquez, en el departamento y en todo el país. 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Los estuvo acompañando a Amanda Ibáñez. Feliz tarde para todos ustedes. Nos vamos con un break comercial y ya volvemos con la programación aquí a través de los 95.1.
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1: Saludo cordial, bienvenidos. Coordinación General, Junta Directiva Red Boy, Coordinación de Contenido, Dora Beatriz García Cifuentes y Orlando Niampira Malagón. Coordinación Enlace de Emisoras, Karen Alejandra Fandiño Rincón. Periodistas invitados, Pascual Ibagué, Andrés Granados y Juan Pablo Gómez. Dirección General, Luis Enrique Osorio Muñoz. Aquí las noticias. Registro Informativo Departamental, Tunja. Esta capital tiene nuevo alcalde. De los 142.847 ciudadanos habilitados para votar, participaron 43.870, lo que significa un 30.71% de participación en las urnas y un 69.29% de abstencionismo. Para la contienda atípica, la registraduría instaló 362 mesas de votación con 26 puestos. Al cierre de la jornada, con los resultados del preconteo, el arquitecto Rafael Guillermo Acevedo fue electo alcalde de Tunja para el periodo 2026-2027. Así quedó la votación. Rafael Guillermo Acevedo Pedrosa, 10.758 votos para el 24.77%. Yamir Osvaldo López Peña, 9.217 votos para el 21.22%. Sandra Milena Estupiñán Orjuela, es concejal, 7.730 votos para el 17.8%. Yerson Nicolás Cortés Esteban, 6.647 votos, 15.3%. Edward Javier Parra Guerrero, 2.668 votos, 6.14%. Jonathan Armando Bocigas, 1.990 votos para el 4.58%. Nora Milena Cano Fonseca, 1.665 votos, 3.83% de votación. Votos en blanco, 1.537 votos, 3.53% logrado. Diego Hernán Neira Acero, 562 votos, 1.29%. José Ricardo López Caro, 285 votos, 0.65%. Luis Eduardo Vargas Espinosa, es concejal, 232 votos para el 0.53%. Y Pedro Pablo Ciaucho Cristancho, 132 votos para el 0.3%. Registro Informativo Departamental, Tunja. Las elecciones atípicas de esta capital registraron una participación del 30.71% del censo electoral, con 43.870 ciudadanos ejerciendo su derecho al voto en los puestos habilitados de la zona urbana y rural. El abstencionismo alcanzó el 69.29%, equivalente a 98.977 personas que no acudieron a las urnas. Tras finalizar el preconteo, las autoridades avanzan en el escrutinio oficial y la resolución de posibles reclamaciones. Una vez concluido este proceso, la organización electoral entregará la credencial que oficializa a Rafael Guillermo Acevedo Pedrosa como nuevo alcalde de la capital del departamento.
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2: Información a través de Cristal Boyacá 98.3 del municipio de Soracá. La alcaldía de este municipio, a través de la Secretaría de Gobierno, en articulación con la Policía de los Colombianos, Policía Metropolitana de Tunja, la Comisaría de Familia, la Personería Municipal de Soracá y la Inspección de Policía, realizó una jornada preventiva enfocada en promover el bienestar y la seguridad de la comunidad. Durante el recorrido se adelantaron acciones de sensibilización y control relacionadas con la presencia de menores de edad en establecimientos de comercio, el consumo responsable de bebidas alcohólicas, la prevención de accidentes de tránsito, la violencia intrafamiliar y las lesiones personales. Estas jornadas fortalecen el trabajo conjunto entre las instituciones y la ciudadanía, fomentando la prevención, el respeto por las normas y la corresponsabilidad para construir entornos más seguros, protectores, armónicos para todos. La prevención es tarea de todos. Juntos seguirán trabajando y contribuyendo al municipio, donde la convivencia, el respeto y la protección de los niños, niñas, adolescentes y familias son la gran prioridad del municipio. De otro lado, Hoy la alcaldía de Soracá, en cabeza del señor alcalde Efraín Cabilo Verdal Yanquén y la Secretaría de Gobierno, en el marco de sus funciones de acompañamiento y fortalecimiento de los organismos de acción comunal, participaron como garantes en la jornada de elección del Tribunal de Garantías de la Junta de Acción Comunal de la Vereda Centro, velando por el desarrollo de un proceso transparente, participativo y en concordancia con la ley 2166 de 2021. La administración municipal continúa respaldando las iniciativas que fortalezcan la organización comunitaria y consoliden una gestión participativa orientada al desarrollo del territorio. De otro lado, la campaña Mejorando Caminos, Conectamos Vidas, se habla y se informa desde la alcaldía del municipio de Soracá que a partir de hoy lunes la vía pública detrás de la alcaldía municipal, la calle Quinta con carrera séptima, permanecerá cerrada temporalmente debido a los trabajos de reparación y mantenimiento. Por eso se está invitando a conductores y peatones a utilizar las vías principales de la zona, rutas alternas, y transitar con precaución. Es el llamado desde la alcaldía, porque desde el día de hoy estará cerrada esta vía importante ahí en el centro del municipio. De otro lado, se sigue articulando el servicio social como brigadistas, niñas y niños y adolescentes de la institución educativa Simón Bolívar de Soracá con el Cuerpo de Bomberos Voluntarios de Soracá, que se enfoca en cuidado del medio ambiente, prevención de incendios, gestión de riesgos y desastres, seguridad vial, protección de recurso hídrico. Se trabaja arduamente para evitar la contaminación de la hermosa región. Se ofrece educación para proteger el querido municipio. La seguridad y el bienestar de Soracá es nuestra prioridad principal, dice el eslogan de la campaña. Juntos podemos hacer la diferencia y construir un futuro más verde. Únete a nuestra causa. Es el mensaje institucional que desde la alcaldía del municipio de Soracá se viene entregando con fines de lo que es este importante sector. Es la información desde Cristal Boyacá 98.3. para el noticiero Red Boy, porque Red Boy es noticia.
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1: Bogotá, Registro Informativo Nacional. El crecimiento del turismo en Colombia continuó impulsando el mercado de las viviendas turísticas, que aumentaron 635% desde la pandemia, según Corfi Colombiana. En el país ya existen 70.894 alojamientos turísticos formalizados, consolidando este modelo como una importante fuente de ingresos. Además, la plataforma Global 66 reportó un incremento del 158% en las transacciones internacionales recibidas por este tipo de servicios. Expertos destacan que el auge del turismo y la digitalización están generando nuevas oportunidades económicas para emprendedores y prestadores de servicios. Tunja, atención. Tener animales silvestres como tortugas, monos, serpientes o loros como mascotas en Colombia puede acarrear una multa de 466.908 pesos, además del decomiso del ejemplar, según el Código Nacional de Convivencia. Las autoridades advirtieron que mantener fauna silvestre en cautiverio también puede constituir un delito ambiental, con penas de entre 5 y 11 años de prisión y millonarias sanciones económicas. La Secretaría de Seguridad reiteró el llamado a proteger estas especies y respetar su hábitat natural. Asimismo, invitó a la ciudadanía a reportar cualquier caso a las autoridades ambientales para facilitar el rescate y la conservación de la fauna silvestre. Registro Informativo Nacional. Bogotá. Colombia cuenta con 17 grupos de minerales estratégicos que son fundamentales para la fabricación de celulares, vehículos eléctricos, paneles solares y otras tecnologías de alta demanda. Entre ellos se destaca el cobre, níquel, grafito, litio, oro y tierras raras, esenciales para baterías, sistemas eléctricos y dispositivos electrónicos. La Agencia Nacional de Minería resalta que estos recursos representan una oportunidad para fortalecer la transición energética y el desarrollo industrial del país. Expertos señalan que el creciente uso de inteligencia artificial y la movilidad eléctrica incrementará la demanda de estos minerales en los próximos años.
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3: Hola, ¿qué tal? Saludo cordial desde Puerto Boyacá. Soy William Sánchez Molina. Estas son las noticias más importantes desde el extremo occidente del departamento de Boyacá, el municipio de Puerto Boyacá, que por estos días registra temperaturas altas, 38 grados centígrados y sensaciones térmicas de 43 grados centígrados. En el municipio de Puerto Boyacá, este próximo domingo se estará llevando a cabo el cuarto mercado campesino, una actividad que organiza la administración municipal a través de la UMATA, en donde se espera que más de una veintena de campesinos se hagan presentes en el sector de la carrera quinta entre calle 19 y calle 20 a las afueras del colegio San Pedro Claver, donde tradicionalmente se lleva a cabo esta actividad y se comercializan los productos que traen los campesinos, repito, de los diferentes sectores veredales y también de las islas que están en el río Magdalena y que traen productos como el plátano, como la yuca, la papaya y otros productos de pan coger, y de esta manera dinamizar la economía de nuestro municipio. Por otro lado, la administración municipal en el Centro de Convivencia Ciudadana ha llevado a cabo diferentes actividades. Una de ellas tiene que ver con la información que se viene brindando a los hogares bancarizados en el municipio para los pagos del adulto mayor, que como lo ha anunciado el gobierno nacional a través de Prosperidad Social, iniciará el próximo 29 de este mes de julio, pero para el caso del municipio de Puerto Boyacá se espera que sea la empresa GER la que lleva a cabo los pagos, la que defina la fecha en la cual los adultos mayores se pueden acercar a esos puntos que están ubicados en diferentes sectores del área urbana del municipio, y de esta manera con el documento de identidad puedan reclamar entonces este beneficio que, como lo ha dicho el gobierno, corresponde a los meses de junio y de julio, y que además pues serán también será el último giro que realice el gobierno actual del presidente Gustavo Petro. Ya se espera que para el próximo pago, lo que ha venido anunciando el gobierno entrante, ojalá y se haga una realidad para los adultos mayores, y es recibir un subsidio de 450,000 pesos. Por ahora siguen recibiendo entonces lo que este gobierno ha venido estipulando. Desde el extremo occidente del departamento de Boyacá y para Red Boy Noticias, soy William Sánchez Molina, porque desde Claveriana Estéreo, Red Boy es noticia. Bendiciones.
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1: Noticias de interés general. Bogotá. Un proyecto de ley propone cambiar la forma de calcular el valor del SOAT para vehículos particulares en Colombia, incorporando el kilometraje anual y el uso real de cada automotor. La iniciativa busca que quienes utilicen menos su vehículo paguen una tarifa más ajustada al riesgo, sin modificar la cobertura ni la obligatoriedad del seguro. Además, contempla beneficios para motocicletas de menos de 250 centímetros cúbicos usadas como herramienta de trabajo. La propuesta deberá superar 4 debates en el Congreso antes de convertirse en ley. Registro Informativo Departamental, Tunja. El Museo Paleontológico de la Asociación Museos de la Vida, ubicado en Floresta, fue escenario del encuentro del Comité Directivo de la Red de Museos de Boyacá. Durante la jornada, se revisaron estrategias para fortalecer el Plan Operativo 2026, impulsar nuevos integrantes y actualizar la participación de las instituciones museales del departamento. Los asistentes también analizaron acciones para mejorar la promoción y visibilidad de los museos como espacios de conocimiento, historia y cultura. El encuentro incluyó un recorrido guiado por las colecciones paleontológicas de Floresta, destacando su importancia como referente patrimonial de Boyacá y Colombia. Guayatá, Valle de Tenza. El municipio de Guayatá volvió a hacer historia al obtener su tercer récord Guinness, esta vez con el cacao más grande del mundo, un logro alcanzado gracias al trabajo de Germán Nova y Reina Marroquín. Con esta nueva marca, la población boyacense suma 3 reconocimientos mundiales: el tapete de flores más largo del mundo, el mango más pesado del mundo y ahora el cacao de mayor tamaño. Estos récords destacan a Guayatá como un referente internacional por su riqueza agrícola, cultural y turística. Las autoridades y la comunidad celebraron este nuevo logro que proyecta el municipio ante el mundo y fortalece su identidad como tierra de grandes logros.
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4: Arquitecto para boyacaradio.com, gusto saludarlo. Felicitaciones por este gran triunfo que se viene para Tunja.
5: Ah, mire, trabajo, pero se viene es trabajo y querencia por la ciudad. Vamos a trabajar y a querer la ciudad, a respetarla. Vamos a respetarla. Una ciudad respetada y queremos devolverle ese carácter de no pueblo grande, sino ciudad capital, como lo es las otras capitales de la nación.
4: Venga, yo tengo que preguntarle, ¿y es cómo se siente? La pila del mono está básicamente llena. La gente celebrando, ¿usted cómo está?
5: Me siento muy emocionado, pero también tuve una responsabilidad muy grande sobre mis hombros, porque es el futuro de la ciudad de Tunja que se tiene que proyectar por 10, 20 y 30 años.
4: ¿Se esperaba esta votación?
5: Pues la había trabajado, yo sí la luché. Esperé que me pusieran los votos. Trabajé y los busqué.
4: ¿Cómo le fue precisamente en esa campaña? ¿Cómo le fue en esa campaña? Precisamente en esa campaña.
5: No, bien, ¿no? Mira, ese trabajo no de tres meses ni de 45 días. Es el trabajo de una vida. Usted me ha visto caminando los barrios, hablando con las comunidades y con la gente.
4: Para dejarlo destacar con la gente, el mensaje para todos los tunjanos, para los que tanto votaron para usted como para los que no votaron para usted.
5: Aquí vamos a trabajar todos. Vamos a trabajar todos en procura de que a la ciudad le vaya bien. Hago un llamado al gobierno departamental y a toda la bancada de los concejales para organizar el tema y que se pueda avanzar verdaderamente como se debe hacer.
4: Arquitecto, celebre porque se viene un trabajo duro.
5: Sí, se viene un trabajo, pero estoy acostumbrado a trabajar duro. Sí me vieron, ¿no?
4: Gracias, arquitecto.
5: Bueno, un abrazo.
6: Desde la sala de redacción de boyacaradio.com en Tunja, informó Andrés Granados, porque Red Boy es noticia.
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1: Registro informativo departamental, Sabacá. La banda sinfónica de este municipio logró un triunfo histórico al coronarse campeona del concurso mundial de música de Kerkrade 2026 en Países Bajos. La agrupación, integrada por 64 niños y jóvenes, obtuvo una calificación de 95,69 puntos en la tercera división del certamen. Los músicos boyacenses superaron a delegaciones de 8 países europeos y otras bandas colombianas participantes. Este reconocimiento internacional destaca el talento, la disciplina y el proceso de formación artística impulsado por el municipio. El logro posiciona a Samacá, Boyacá y Colombia como referente de la música sinfónica a nivel mundial. Bogotá. Las empresas en Colombia enfrentan una creciente amenaza digital con más de 3.000 ciberataques semanales registrados contra organizaciones del país. Expertos advierten que una sola intrusión puede ocasionar pérdidas millonarias, afectar la operación y comprometer la información empresarial. Ante este panorama, recomienda fortalecer la ciberseguridad mediante controles de acceso, protección de equipos, monitoreo constante y detección temprana de riesgos. La inteligencia artificial utilizada por los ciberdelincuentes obliga a las compañías a implementar estrategias de defensa más avanzadas. La seguridad digital se consolida como un factor clave para proteger la estabilidad financiera y la confianza de los usuarios. Registro Informativo Nacional, Bogotá. Solo 43 de cada 100 estudiantes universitarios en Colombia logran finalizar sus carreras profesionales, según cifras sobre permanencia y deserción en educación superior. Los altos costos de matrícula, las dificultades económicas de las familias y la falta de recursos para sostener los estudios aparecen como las principales causas de abandono académico. El aumento del valor de las matrículas durante los últimos años ha generado mayor presión para los hogares que buscan garantizar la formación profesional de sus jóvenes. Expertos advierten que la deserción universitaria representa un impacto social y económico para el país, además de limitar las oportunidades laborales de miles de estudiantes.
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8: Bienvenidos a la información deportiva de Noticiero Red Boy. Duitama está de fiesta porque Robert Andrés Plazas conquistó el título de la Vuelta de la Juventud 2026. este fin de semana, exactamente ayer domingo, con una exigente séptima etapa de 181,2 kilómetros entre Duitama y Sopó, jornada que cerró una semana de intenso ciclismo por las carreteras de Casanare, Boyacá y Cundinamarca. La victoria de etapa fue para Juan Camilo Charriz de LMC Bogotá, Ciclismo Capital, que se impuso al embalaje tras 4:18:04 de competencia. El podio del día lo completaron Felipe Bravo del GW Ecosport Fines y William Colorado del Duque Colombia, quienes cruzaron la meta con el mismo tiempo del vencedor. En la clasificación general no hubo modificaciones entre los principales aspirantes al título, permitiendo que el boyacense Robert Andrés Plazas del Tinsis de Crédito se consagrara campeón de la edición 2026 con un tiempo acumulado de 22:12. El corredor, que es boyacense pero corre con el conjunto paisa, confirmó el liderato obtenido en la tercera fracción de la competencia y estuvo acompañado con el podio final por su compañero Steven García, segundo a 33 segundos, mientras que Emerson Gordillo del Du Colombia ocupó la tercera posición a 53 segundos del nuevo campeón. El Siste Crédito cerró una actuación sobresaliente al dominar la clasificación por equipos con un registro acumulado de 66:01:34. El Du Colombia finalizó en la segunda posición a 3:57, mientras que el GW Orco Sport Fais completó el podio colectivo a 8:21.
7: El balance para los equipos del departamento.

0: Evento de Boyacá, pues con tres corredores cerró del top 20 de la general de esta vuelta de la juventud del equipo Boyacá, es para vivirla, y fue altamente positivo el balance, consolidándose como uno de los equipos protagonistas en la competencia, no solo por su combatividad, sino por sus sólidos resultados colectivos. La escuadra boyacense logró ubicar a tres de sus corredores dentro de los 20 mejores de la clasificación general, con Jefferson Olivares en la posición 11, David Riaño en el puesto 14 y Juan Estupillán en la casilla 17, reflejando consistencia a lo largo de toda la carrera. A este resultado se suma un destacado desempeño en la clasificación por equipos desde el Team Boyacá Espera Vivila, que finalizó en la cuarta posición, ratificando su fortaleza colectiva frente a los mejores escuadras del país. En la quinta etapa disputada entre Villa Nueva y el Alto de la Antena, el conjunto boyacense volvió a ser protagonista desde el inicio con Juan Estupiñán. Durante la cuarta etapa, la escuadra boyacense también dejó huella al mantenerse activa en el pelotón principal y buscar constantemente opciones de fuga. Muy bien por los pedalistas del departamento de Boyacá. Con este balance, el Team Boyacá es para vivirla, reafirma su crecimiento deportivo y su capacidad de competir en el más alto nivel del ciclismo nacional. Escuchemos a los protagonistas de este equipo del departamento de Boyacá, que estuvieron presentes tres de los pedalistas que fueron protagonistas.
1: Mi nombre es David Riaño, tenemos esta vuelta de la juventud con un balance muy bueno, pues que quedamos con un momento muy agridulce por el tiempo que perdimos en la contrarreloj individual, pero lo cual demostramos nuestra fortaleza, que es en la montaña, y se había demostrado que logramos remontar muchas posiciones en la clasificación general y dimos nuestro mayor esfuerzo, y todo gracias al equipo Team Boyacá Espera Vivirla y a todo el staff. Hola, mi nombre es David Riaño, termino esta vuelta de la juventud con un balance muy bueno, pues que quedamos con un momento muy agridulce por el tiempo que perdimos en la contrarreloj.
2: Hola, mi nombre es Juan Estupiñán, ciclista del equipo Team Boyacá Espera Vivirla. Bueno, finalizamos esta vuelta a la juventud con un balance bastante positivo para el equipo. Tuvimos una etapa bastante complicada. Al inicio tuve que perseguir bastante por percances mecánicos. Después lo intentamos en el Cisga para intentar meter a nuestro compañero Jefferson en el top 10. Quedamos con el sabor agridulce de no poder lograrlo, pero bueno, en lo personal quedé en la posición 17, con buenas sensaciones, y esperamos que las próximas carreras sigan mejorando.
3: Hola, mi nombre es Jefferson Aliares, ciclista del equipo de Acá Espera Vivirla. Hoy terminada la Vuelta a la Juventud, una vuelta muy exigente, muy rápida en todos los días, pero con aprendizajes, con buenos resultados. En lo personal, un puesto 11 en la clasificación general. Como equipo nos mantuvimos unidos, se reflejó el trabajo en equipo, siempre lo intentamos, y agradecer por el esfuerzo de cada uno de los corredores, de todo el staff, del equipo en general. Todo eso es posible gracias a ellos.
0: De otro lado, también el balance es positivo por parte del Tenecía Choque, que estuvo presente también en la Vuelta de la Juventud. Pedro Sanabria, el director técnico del Tenecía Choque, hace su balance de la participación en la Vuelta de la Juventud.
4: Nosotros íbamos con un equipo prácticamente joven, de primer año de todos. Estábamos buscando era terminar la Vuelta a la Juventud. Pues el balance fue aceptable, los muchachos aprendieron mucho, muchas experiencias, y estuvieron ahí promocionando el equipo, haciendo publicidad. Entonces, pues por lo general, digamos que la actuación fue aceptable. Seguimos ahí en la lucha para las próximas competencias. Pues la competencia ayuda muchísimo, porque pues uno va a esa medirse con los grandes del pedalismo colombiano a nivel sub-23, ya los de tercer año, que son los que están peleando ahí las las primeras de cambio, como se dice, y nosotros pues todos nos éramos un equipo de primer año. Pienso que el balance fue satisfactorio. Sale el equipo con unos 4 ciclistas para ir a la vuelta a la Juntina, sino a la Vuelta a Colombia.
0: De otro lado, el sábado anterior en la ciudad de Duitama hubo reunión de la Liga de Ciclismo de Boyacá encabezada por su presidente Rafael Acevedo Porras y diferentes integrantes de la liga con miras a la organización de lo que será la vuelta al departamento de Boyacá en el mes de septiembre. Mauricio Neixa, miembro de la Liga de Ciclismo de Boyacá, nos cuenta lo que sucedió, lo que hablaron en esa reunión y las etapas que ya se están finiquitando para este gran objetivo del mes de septiembre.
5: Ultimar detalles de lo que va a ser la realización de la Vuelta a Boyacá, que se va a realizar entre el 9 y el día 13 de septiembre. Pero lo más probable, y digamos que en un buen porcentaje está definido el recorrido de la carrera, y va a ser de la siguiente manera: un prólogo en la ciudad de Duitama, en el municipio de Duitama, el día 9 de septiembre. Iniciaremos con un prólogo. Posteriormente tendremos una etapa que va a salir muy probablemente desde la ciudad de Paipa. Estamos sin quitar ese apoyo. Esta semana estamos atentos a la respuesta del arquitecto Germán Camacho, alcalde de la ciudad de Paipa, para que la primera etapa salga de ahí. Estaríamos viniendo camino de Tunja, probablemente hasta el peaje, y nos regresamos por lado de Duitama, Santa Rosa, Seriensa, Belén, Paz de Río, y terminando en Socha, en la tierra del gobernador. El tercer día tenemos una contrarreloj, una cronoescalada en Socotá. Recordemos que el año pasado se hizo esa misma contrarreloj donde se estaba inaugurando la pavimentación que hay desde Socotá a la vía que viene hacia el municipio de Socha. Una contrarreloj, una cronoescalada de 14 kilómetros. El cuarto día saldremos de la tierra del gerente de la EPSA, del ingeniero Roosevelt Mesa. Salimos de Taxco, se va a Paz de Río, Belén, Seriensa, venir a Duitama, Paipa, Pantano de Vargas, Firavitoba, Sogamoso, y terminamos en Tópaga. Y el último día cerrará la Vuelta a Boyacá con un circuito en la ciudad de Sogamoso, donde en medio de las dificultades que hemos tenido por patrocinios, pues tenemos que agradecer la gestión, el apoyo, la labor hecha por el presidente con el alcalde de la ciudad de Sogamoso, el doctor Mauricio Barón, quien nos da un buen respaldo, y por esa razón la Vuelta a Boyacá terminará en la ciudad de Sogamoso. Desafortunadamente sí, esperemos que, pues dadas las circunstancias, recordemos que el ciclismo, porque no entendía y no conocía y no sabía de nuestra costumbre y de lo que significa el ciclismo para Boyacá. De hecho, esperamos que con el proceso que se da hoy en Tunja haya alguien que le guste el ciclismo, respalde, y que el próximo año la Vuelta a Boyacá, como debería ser, ¿por qué no la Vuelta a Boyacá se tendría que convertir siempre en un tema institucional que cierre en la capital del departamento de Boyacá? Ese debería ser siempre una tradición, pero pues entendemos que por falta de respaldo eso no se puede hacer, mi estimado Orlando y queridos oyentes.
0: Noticias importantes en los Juegos Centroamericanos y del Caribe, porque Mariana Rodríguez se enorgullece a Boyacá con su medalla de bronce en el tiro con arco centroamericano. La arquera boyacense sigue con la mira puesta en el podio. De esta ocasión conquistó la medalla de bronce en la modalidad de arco compuesto equipo femenino de los Juegos Centroamericanos y del Caribe que se cumplen en República Dominicana. La tunjana, junto a sus compañeras Sara López y Alejandra Usquiano, vencieron al conjunto de Guatemala en la disputa por la medalla de bronce 231-227 para subir al tercer escalón del podio, ratificando el gran momento deportivo que vive el tridente nacional de esta modalidad. También en taekwondo, Andrea Ramírez y Dana Ramírez brillaron con su talento en el podio de los Juegos Centroamericanos. Las taekwondistas boyacenses le entregaron este domingo las primeras preseas a Colombia en el taekwondo de los Juegos Centroamericanos y del Caribe en Santo Domingo, República Dominicana. En la categoría menos de 49 kilogramos, Andrea Andrea Ramírez, que exhibió todo su potencial en cada combate, se adjudicó la medalla de plata en la primera y segunda instancia, superando a atletas de Cuba y Guayana, para cerrar con un 0-2 frente a la mexicana Daniela Suaza, campeona mundial de 2022 y doble campeona panamericana. Por su parte, Dana Ramírez, en los menos de 46 kilogramos, se impuso inicialmente ante la competidora de Jamaica. Con su segundo combate cayó ante México para posteriormente vencer en el combate decisivo por el bronce a Maryuri Larellana de El Salvador. También sogamoseño Daniel Ramírez, hermano de Dana, cayó en cuartos de final 2-1 ante Juan Grivaldo de Venezuela. Eso entonces lo que se vive en los Juegos Centroamericanos y del Caribe. De otro lado, Patriotas de Boyacá comenzó su trasegar en el torneo de ascenso, en el torneo de la primera B, y en el compromiso que se jugó a puerta cerrada en el día de ayer en la ciudad de Tunja, ganó 3-1 al Inter de Palmira. Hay que decir entonces que Patriotas derrotó al cuadro de Palmira con un contundente 13-1 en el Estadio La Independencia de la ciudad de Tunja, partido correspondiente a la primera fecha del torneo Bayplay de Mayor 2026-2, categoría primera B. El conjunto boyacense tuvo que remontar el marcador para llevarse los 3 puntos en su debut de la temporada. El resultado marca un buen comienzo para los locales, que lograron dar vuelta al encuentro ante un Inter de Palmira que llegaba como uno de los animadores del campeonato. Y en las últimas temporadas, con este triunfo, Patriotas arranca el semestre en la parte alta de la tabla de posiciones. Ambos equipos ya se prepararán para la segunda fecha del torneo, con Patriotas que buscará ratificar su buen arranque al que hizo Inter de Palmira, y será frente al Real Santander el próximo viernes en tierras del departamento vecino. Aquí está Carlos Giraldo, técnico del equipo de Patriotas de Boyacá, y su análisis en rueda de prensa.
6: Bueno, durante la semana sabíamos que posiblemente, como se dio, Internacional iba a montar un bloque medio bajo. Entonces insistimos mucho en todo el tema de ubicaciones, en todo el tema de amplitud, en todo el tema de profundidad, evitar esas transiciones defensa-ataque, que nuestros defensores estuvieran muy atentos a los descolgados, a las vigilancias, y creo que hoy los chicos estuvieron muy, muy atentos y muy receptivos a las indicaciones, y creo que al final fuimos justos ganadores. Entonces, felicitar a los chicos por todo lo que hicieron.
0: Terminamos la información deportiva en el noticiero Red Boy con Orlando Niampira Maragón, porque Red Boy es noticia.
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8: Atención, Tunja. El Instituto Colombiano de Bienestar Familiar en Boyacá lanzó una invitación a la comunidad para ser parte de una red de apoyo emocional dirigida a menores bajo protección. A través de la estrategia Padrinos de Corazón, ciudadanos podrán ofrecer tiempo, acompañamiento y orientación para fortalecer el desarrollo integral de niño, niña y adolescentes. La iniciativa busca crear relaciones positivas con adultos comprometidos que aporten confianza y bienestar a los menores. Los interesados podrán participar en una jornada informativa programada en Tunja para conocer el proceso de vinculación. El Instituto Colombiano de Bienestar Familiar destacó que esta labor no implica adopción ni custodia, sino un apoyo afectivo significativo. Registro Informativo Departamental, Tunja. La administración de María Paula Jiménez Gómez concretó la entrega contractual de 14.285 millones a una entidad sin ánimo de lucro a pocos días de finalizar su gestión. El proceso fue adelantado a través del SECOP 2, plataforma oficial de contratación pública, donde la organización con domicilio en Sogamoso figuró como la única participante. La adjudicación permitió formalizar el contrato antes del cierre del periodo administrativo. El trámite generó atención por el monto de los recursos involucrados y por las condiciones en que se desarrolló el proceso de selección. Bogotá, Información Nacional. Miles de estudiantes de grado 11 en Colombia presentaron este domingo 26 de julio las pruebas SABER 11, examen aplicado por el ICFES para evaluar las competencias adquiridas al finalizar la educación media. Los resultados del calendario A estarán disponibles el próximo 25 de septiembre de 2026 a través de la plataforma oficial del instituto. Los estudiantes podrán consultar su puntaje ingresando sus datos de identificación en la sección de resultados. La prueba evaluó áreas como matemática, lectura crítica, ciencias naturales y sociales y ciudadanas. El reporte individual incluirá el puntaje global y el desempeño alcanzado en cada componente evaluado.
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9: Muy buenas tardes, amigos oyentes de Red Boy, desde el municipio de Pajarito, Boyacá, para la red de emisoras más importante del departamento, las más de 60 emisoras que cubrimos a los municipios del departamento de Boyacá. Aquí desde el municipio de Pajarito, Boyacá, hoy con noticias positivas, iniciando esta semana, tiene que ver con el café Candelas, una de las mejores marcas seleccionadas del país y que está haciendo historia. El café Candelas, procedente acá del municipio de Pajarito, Boyacá, continúa consolidándose como una de la tradición cafetera y de productos de excelencia en un importante logro para la región. Café Candelas fue seleccionado como una de las 10 marcas de café que representan a Colombia en la Ruta del Café y Cacao, un evento que se realizó en la ciudad de Miami, Estados Unidos, cuyo propósito es promocionar los productos agrícolas colombianos de alta calidad en uno de los mercados más importantes del mundo. Esta selección representa un reconocimiento al esfuerzo, la dedicación y el compromiso de los caficultores de Pajarito, quienes han trabajado durante años para producir un café de calidad superior, reflejo de las privilegiadas condiciones naturales de esta tierra boyacense y de la pasión de su gente. El crecimiento y fortalecimiento de Café Candelas también ha sido posible gracias al respaldo institucional de las alcaldías, de administraciones municipales a lo largo de los últimos años, durante el gobierno del exalcalde Jesús Riveros, el exalcalde Inocencio Pérez, que impulsaron estas iniciativas para promover el desarrollo de la marca. Un trabajo que hoy continúa fortaleciendo la administración del alcalde doctor René Tejedor, quien también ha estado al frente de apoyar estos proyectos. El Café Candelas, gracias a esto, es el referente de calidad y orgullo para el municipio. La presencia del Café Candelas en la Ruta del Café y Cacao en Miami abre nuevas oportunidades de negocio, comercialización e internacionalización, permitiendo que el sabor y la calidad del café producido en el municipio de Pajarito lleguen a consumidores de los Estados Unidos y de otros mercados internacionales. Este importante reconocimiento confirma que Pajarito es noticia para Colombia y el mundo, demostrando que desde las montañas de Boyacá se producen cafés especiales con estándares de excelencia que compiten en escenarios internacionales. Con este logro, Café Candelas no solo fortalece su marca de calidad, sino que también se convierte en un embajador del municipio de Pajarito y del departamento de Boyacá, promoviendo su identidad, su cultura cafetera y el trabajo inalcanzable de las familias productoras que han hecho del café un símbolo de progreso y desarrollo regional. Seguimos haciendo historia, escribiendo historia en el café, aquí desde el municipio de Pajarito, Boyacá. Esta nota especial, aquí de parte de la estación, su estación radial comunitaria 94.1 FM, Heliconia Radio, en la provincia de La Libertad, en el bello municipio de Pajarito, Boyacá, el municipio de La Gallina y de La Arepa, informó Jorge Camargo, porque Red Boy es territorio noticias.
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8: Atención, tuta. La expedición de un acto administrativo evitó de manera temporal el paro anunciado en el peaje de Tuta por el movimiento Resistencia Juvenil Campesina y habitantes de la región. La protesta contemplaba bloqueo sobre la vía nacional en el centro de Boyacá. Con la publicación oficial del documento se mantuvo la movilidad en este importante corredor vial. Las comunidades esperan ahora que las autoridades cumplan los compromisos adquiridos para evitar nuevas manifestaciones. Bogotá. El precio del diésel en Colombia mantiene una diferencia cercana a los 7.000 pesos por galón frente al promedio de la referencia internacional, según análisis del sector energético. La brecha continúa generando presión sobre el Fondo de Estabilización de Precios de los Combustibles, cuyo déficit podría aumentar durante 2026. Expertos señalan que un ajuste gradual del valor de la CPM ayudaría a reducir la carga fiscal, aunque tendría efectos sobre la inflación. El diésel es un combustible clave para el transporte de carga, por lo que un incremento en su precio podría reflejarse en costos de alimentos y productos básicos. Bogotá. El programa Vías para la Paz del Invías adjudicó 8,7 billones de pesos para ejecutar 49 proyectos de infraestructura vial en 14 departamentos del país. En Boyacá, la inversión fortalecerá la conectividad mediante obras en el corredor Guateque-Santa María-San Luis de Gaceno, clave para la movilidad y el desarrollo regional. Estos recursos hacen parte de un plan nacional de 15 billones destinado a mejorar la red vial, impulsar la competitividad y promover el turismo. Las intervenciones buscan optimizar el transporte de pasajeros y mercancías y en corredores estratégicos del país.
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10: El siguiente es un informe desde el municipio de Pauna para Red Boy. Atención Pauna. Se avanza con el alistamiento de la vía en el sector San Isidro, el municipio de Pauna, una labor fundamental para dar inicio a la construcción del segundo tramo de la placa huella en conjunto con la gobernación de Boyacá, que mejorarán la movilidad, fortalecerán la conectividad rural y beneficiarán a las comunidades campesinas. El señor alcalde continúa trabajando para llevar más obras de infraestructura vial a las veredas, impulsando el desarrollo, brindando mejores condiciones para quienes transitan y trabajan el campo. Atención Briseño. El pasado fin de semana, este municipio estuvo de aniversario. Feliz cumpleaños para nuestro querido Briseño. Son 136 años de historia entre montañas verdes, aroma a café, dulzura de caña y abrazo cálido de su gente. Se celebra el orgullo de nuestras raíces, el esfuerzo del presente y la esperanza del futuro en Briseño. Que siga floreciendo siempre, nuestros mejores deseos. Atención Muso. Desde la Administración Municipal de Muso se reafirma el compromiso por el fortalecimiento de la participación ciudadana y el liderazgo comunitario acompañado en el proceso de elección de asojuntas de acción comunal del municipio de Muso. Este importante ejercicio democrático fortalece el trabajo articulado entre las juntas de acción comunal, promoviendo la unidad, la organización y el desarrollo de nuestro municipio. Esta misma actividad se cumplió en los municipios de San Pablo de Borbur, también en Briseño, Boyacá. Del caso del municipio de Pauna, a solicitud del actual presidente de Asojuntas, fue prorrogada esta elección. Se espera la respuesta por parte de la Secretaría de Gobierno del departamento de Boyacá. Atención Muso, buenas noticias para esta localidad. El Cuerpo de Bomberos Voluntarios de Muso recibió una importante dotación de equipos para la atención de incendios forestales, fortaleciendo su capacidad de respuesta y la protección de nuestras comunidades y recursos naturales. Esta importante gestión fue posible gracias al liderazgo de la Administración Municipal de Muso en articulación con la Dirección Nacional de Bomberos de Colombia, reafirmando el compromiso de seguir fortaleciendo nuestros organismos de socorro. Con esta nueva dotación, nuestros bomberos contarán con mejores herramientas para atender emergencias y enfrentar de manera más eficiente los incendios forestales, contribuyendo a la protección de la vida y también del medio ambiente. Atención Buenavista. Aviso importante, hay cierre temporal Puente Quebrada La Honda. La Administración Municipal de Buenavista está informando a toda la comunidad y a los usuarios de la vía que con el fin de garantizar la seguridad durante la ejecución de obras, se realizará el cierre total del Puente Quebrada La Honda desde el día lunes 27 de julio a las 7:30 de la mañana hasta el día 10 de agosto del 2026. Se agradece su comprensión y colaboración. Estas obras permitirán mejorar la seguridad y la infraestructura vial para el beneficio de toda la comunidad. Allí la Administración Municipal da algunas orientaciones especiales para utilizar vías alternas que están habilitadas, sobre todo para vehículos livianos. La ruta número 1, sector La Bodega, Hotel Villa Mariana, vereda Dominguito, sector El Aguacate. Ruta número 2, cabecera municipal, vereda Concepción, sector El Jiracho, vereda La Onda y sector La Escuela. Tercera ruta, que es combinada, cabecera municipal, vereda Concepción, sector El Jiracho, vereda Santa Rosa, sector La Escuela y bodega Carlos Caro. Vehículos de carga y gran tamaño con destino a Muso deberán tomar la ruta alterna por la vía a Maripí. Atención Tunungua, se está invitando a los productores y actores del sector de la Guanábana allí para participar en una mesa de trabajo para el fortalecimiento de capacidades en la producción sostenible de la Guanábana, una jornada clave para potenciar sus conocimientos y prácticas. Será el día martes 28 de julio a partir de las 2:30 en el Salón de la Guanábana del municipio de Tunungua. Algunos temas fundamentales: manejo adecuado de bolsas plásticas agrícolas, gestión de residuos plaguicidas, buenas prácticas agrícolas y certificación, producción sostenible para la salud y el ambiente. Esta misma capacitación se ha dado en el municipio de Pauna el día lunes 27 de julio. Atención Tunungua, en el campo deportivo, 24 equipos están confirmados. Esto para el gran encuentro deportivo, donde se prepara para vivir una verdadera fiesta. La administración municipal, liderada por el ingeniero Elkin Alfonso Gil, invita a toda la comunidad a disfrutar de este gran evento que se llama Las Viejas Glorias, que se realizará los días 7 y 8 de agosto del presente año. Será un espacio de integración y sana competencia, donde se contará con la participación de alcaldes, concejales, deportistas de toda la región y comunidad en general, para rendir un homenaje a quienes dejaron un legado en el deporte y seguir fortaleciendo la unión entre municipios. 24 equipos ya están confirmados que competirán en un ambiente de amistad, respeto y pasión por el fútbol. Atención Maripí, se prepara para vivir su fiesta más dulce esta localidad. La espera ya terminó. Comienza la cuenta regresiva para el 13º Festival Cultural y Reinado de la Panela Maripense. Dos días para reencontrarnos con nuestras raíces, celebrar nuestra cultura, exaltar el trabajo de nuestros paneleros y disfrutar de una programación llena de música, tradición, gastronomía, alegría y orgullo maripense. Bajo el lema Sabor y Tradición, la dulzura de nuestras raíces, queremos invitar a propios y visitantes para vivir una experiencia inolvidable en el corazón de Boyacá. Esto durante los días 15 y 16 de agosto del 2026. Maripí, Boyacá. Muy pronto conocerá toda la programación oficial, artistas invitados, reinado de la panela maripense, cabalgata, eventos culturales, música en vivo, gastronomía y muchas sorpresas más. De la Alcaldía de San Pablo de Borbur, la administración realizó la socialización del proyecto de alcantarillado sanitario que beneficiará al sector de Santa Bárbara, una obra que mejorará las condiciones de saneamiento básico y la calidad de vida de las familias en este importante sector. Esta intervención, que se ejecutará en los lotes entregados previamente por la administración municipal a 12 familias beneficiarias, quienes podrán acceder por primera vez al servicio público de alcantarillado gracias a la destinación de recursos para hacer realidad este importante proyecto. Del municipio de Pauna, la emisora Canipe Estéreo 89.6, informó Luis Peralta. Un feliz día para todos.
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8: Bogotá. Un proyecto de ley radicado en el Congreso propone que la educación económica y financiera sea una materia obligatoria en todos los colegios públicos y privados de Colombia, desde preescolar hasta el grado 11. La iniciativa busca fortalecer las habilidades de los estudiantes en ahorro, presupuesto, crédito, inversión y manejo responsable del dinero. También pretende preparar a niños y jóvenes para tomar mejores decisiones financieras y evitar riesgos como el préstamo informal. La propuesta deberá surtir su trámite legislativo antes de convertirse en ley de la República. Bogotá. El Gobierno Nacional expidió el decreto 0765 de 2026 que habilita la posesión inmediata de predios adquiridos por la Agencia Nacional de Tierras para acelerar la ejecución de la reforma agraria. La norma busca evitar que problemas de titulación o litigio retrasen la entrega de tierras destinadas al interés social. Además, establece mecanismos de saneamiento jurídico de los inmuebles sin afectar el derecho de terceros a reclamar las indemnizaciones correspondientes. Con esta medida, el Ejecutivo espera agilizar los procesos de acceso a la tierra y fortalecer el desarrollo rural en el país. Atención Tunja, información circular. La Cámara de Comercio de esta capital anunció la apertura de la ruta de aceleración para la internacionalización, un programa dirigido a empresas que buscan llegar a nuevos mercados. La iniciativa brindará acompañamiento especializado para fortalecer las capacidades exportadoras, mejorar procesos y promover el crecimiento empresarial. Los empresarios interesados podrán revisar los requisitos y criterios de selección antes de realizar su postulación.

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1: Un total de 4.651 dosis de vacunas fueron aplicadas durante la tercera jornada nacional de vacunación Protejamos el Presente y Cuidemos el Futuro, liderada por la Secretaría de Salud de Boyacá. Para garantizar el acceso de la población, el departamento habilitó 158 puntos de vacunación, de los cuales 50 fueron extramurales y 108 institucionales, complementados con estrategias de vacunación casa a casa, unidades móviles y jornadas en zona alta de concentración de población en áreas urbanas. Detalles que nos cuenta a esta hora Sandra Milena Antolín Saunta, referente del programa departamental ampliado de inmunización de la Secretaría de Salud de Boyacá.
2: Durante el pasado sábado 25 de julio, día central de la tercera jornada nacional de vacunación, con la apertura y la participación de los 123 municipios donde se dispusieron 158 puntos de vacunación, se ofertaron las 22 vacunas del esquema regular, biológicos dirigidos a niños, niñas, adolescentes, adultos mayores, gestantes y población general. Se logró administrar durante este día central 4.651 dosis, avanzando con la protección de estas 29 enfermedades prevenibles con la vacunación en niños menores de 5 años, con la administración de 117 esquemas de segundo refuerzo de difteria, tétano y tosferina, la vacunación y protección de gestantes y sus recién nacidos, 30 con DPT celular y 20 contra el virus sincitial respiratorio. 233 niñas de 9 años a 17 fueron vacunadas contra el VPH y cerca de 979 personas con fiebre amarilla. Sigue el país con una alerta nacional, una emergencia sanitaria por esta enfermedad. Invitamos a toda la población a partir de los 9 meses de edad sin límites, se está colocando esta dosis única de refuerzo y hay disponibilidad de vacuna de influenza estacional a partir de los 6 meses. 1844 personas recibieron esta dosis de refuerzo de fiebre de triple de influenza estacional. Importante desde el liderazgo de la doctora Ingrid Margarita Galán, Secretaria de Salud Departamental, la doctora Candy Samantha, nuestra directora de Promoción y Prevención en Salud y el equipo de profesionales del Programa Ampliado de Inmunizaciones. Se realizó visita presencial en 29 municipios este día, apoyando las estrategias y tácticas de vacunación durante el día central, trabajando con prestadores, aseguradores, entidades territoriales para avanzar en la protección de la población. Continuamos así, cerrando campañas, sigue el riesgo de tosferina, de sarampión, y tenemos programados y dispuestos puntos de vacunación durante los 365 días del año, complementación de estrategias como la realizada el pasado 25 de julio en cada uno de los meses venideros. Esperamos y seguimos avanzando en la protección de todos los boyacenses, porque Boyacá refuerza su poder con las vacunas.
1: Desde la sala de redacción del periódico impreso y digital A3QAP, con mucho gusto les informó Pascual Ibagué. Porque Red Boy es noticia.
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3: Nuevo Colón. El municipio de Nuevo Colón vivió una jornada llena de música, color y tradición con la participación de 13 bandas marciales que demostraron talento, disciplina y compromiso cultural. El encuentro contó con la evaluación de 3 jurados expertos en las categorías tradicional, musical, infantil y exalumnos. La Administración Municipal de Nuevo Colón reconoció la dedicación de cada integrante y entregó diplomas a las delegaciones participantes. Además, cada banda recibió nuevos instrumentos musicales para fortalecer sus procesos de formación. El evento se consolidó como un espacio de integración y promoción de la cultura en la comunidad en general. Municipio de Toca. Dos estudiantes de Toca destacaron a Colombia en el Encuentro Internacional de Semilleros en Investigación Red Col en México 2026, realizado en Huatulco, Oaxaca. Jonathan David Manrique Vergara y Eric

0: Santiago Luis Parada, del Liceo Psicopedagógico Jean Piaget, lograron el primer y segundo lugar en la categoría multidisciplinaria. El primer puesto fue para el proyecto sobre inclusión y enseñanza en la lectura de señas, mientras que el segundo reconocimiento fue para una iniciativa de física aplicada mediante páginas web. La institución educativa también recibió una distinción especial por su nivel académico y científico. Estos logros representan un orgullo para TOCA y para todo el departamento de Boyacá. Registro Informativo Departamental, Tunja. El café de Boyacá enfrenta nuevos retos por la caída del dólar y los cambios del mercado nacional. La reevaluación del peso colombiano ya habría reducido cerca de 700 mil pesos por carga los ingresos de los caficultores en el último año, según la Federación Nacional de Cafeteros. En municipios cafeteros de Boyacá, donde cientos de familias dependen de este cultivo, los productores mantienen la expectativa de mejorar su rentabilidad y fortalecer la comercialización. El gremio señaló que el clima, los costos de producción y el comportamiento de la moneda son factores que impactan directamente la economía de las regiones cafeteras. La federación busca impulsar proyectos de transformación y valor agregado para que territorios como Boyacá sigan consolidándose como zonas productoras de café de calidad. Presentó la información Luis Enrique Osorio Muñoz.
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0: Su esposo, Pedro Pablo Patiño, su hijo, Pedro Fernando Patiño Rivera, sus hermanos, sobrinos y demás familiares agradecen las manifestaciones de condolencia recibidas por el reciente fallecimiento de la señora Evangelina Rivera Bautista. A la vez invitan a la misa de novenario que se oficiará el día martes 28 de julio en la parroquia de Tibaná a las 11 de la mañana. Servicio de transporte a las 9 de la mañana desde la vereda Escobal, casa de Doña Reina, hasta el centro de Tibaná y de ahí regreso. Por su asistencia, eternos agradecimientos.
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